21 minutos y nosotros, por supuesto, continuamos a través de las ondas de la Radio Dinámica, donde sigue lloviendo, sigue la lluvia a esta hora en la comuna de Coronel. Seguimos tomándole el pulso a la jornada en esta noche.

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Cuando son las 22 horas con 12, escuchamos a Journey con Open Arms. A esta hora aquí en Dinámica. 22 horas con 12 minutos. En esta temporada lluviosa, es la música que suena a través del 100.7 y el 101.3.

Escuchamos a Scorpions, esta banda alemana germana, con esta canción Wind of Change, que suena hasta ahora, o Viento de Cambio, canción de Scorpions, grabada o liberada, bien digo, en el año 1991, un 21 de enero. Una canción claramente de esta banda de rock Scorpion, grabada por su undécimo álbum de estudio, Crazy World, del año 90. Una balada bastante poderosa que, bueno, fue compuesta y escrita por el vocalista de la banda Klaus Main y producida por Kit Oslin, y también por la banda en este caso, ¿no? Que esta letra fue escrita por Main después de la visita de la banda a la Unión Soviética en el apogeo de Perestroika. Claro, cuando, bueno, la enemistad entre los bloques comunistas y capitalista disminuyó simultáneamente con el inicio de reformas socioeconómicas a gran escala en la Unión Soviética. Escuchamos a esta hora Viento de Cambio, Wind of Change, de Scorpion, la banda alemana. Corría por ahí el año 1978 cuando la banda Casey and the Sunshine grabó una tremenda balada también, sí, que se llama Please Don't Go, que en español se traduciría Por Favor No Te Vayas, que es el título de esta canción interpretada por esta banda estadounidense de disco y funk, Casey and the Sunshine Band, incluida en su sexto álbum de estudio Do You Wanna Go Party, del año 1979, que esta canción fue escrita y producida por Harry Casey y Richard Finch, que se lanzó como el segundo sencillo del álbum el 9 de julio de 1979 por la compañía discográfica Take-Key Records. Escuchamos a Casey and the Sunshine Band con Please Don't Go, Por Favor No Te Vayas, a esta hora aquí en El Camino a la Medianoche, en Dinámica 100.7 y 101.3. Son las 22 horas con 22 minutos y te acompañamos en esta noche lluviosa acá en nuestra Cuenca del Carbón.

Muy bien, ahí está el sonido de Casey and the Sunshine Band sonando esta hora aquí en el camino a la medianoche de Dinámica. 22 horas con 26 minutos. Por favor, no te vayas, please don't go. Este es un emotivo llamado a un amor, bueno, a un amor que parece estar al borde de la partida, con esta letra de esta banda que refleja la desesperación y el dolor que siente una persona ante la inminente pérdida de un ser amado. La súplica, por favor no te vayas, se convierte en este estribillo central de la canción, que es muy pegajoso, evidenciando así la vulnerabilidad y el miedo también a enfrentarse a la soledad, bueno, que la ausencia del otro podría generar. Casey and the Sunshine Band, escuchábamos a esta hora, año 1979. Bueno, fíjate que el día de ayer se dio a conocer la noticia del fallecimiento de un cantante irlandés que protagonizó una película que se llama Ons, una película musical irlandesa escrita y dirigida por John Carney, que fue rodada en Dublín y protagonizada por Glenn Hansard, claramente también vocalista de la banda The Frames. Bueno, el día de ayer se dio a conocer que fallece en un accidente en moto este cantante y actor irlandés, Glenn Hansard. Protagonizó las películas de Camino a la Fama y también la película Ons, que es una película romántica musical que la recomiendo completamente para que usted la pueda ver, ¿eh? Una película muy pero muy buena. Bueno, fíjate que dentro de esta película y este cantante y actor Glenn Hansard, hay una canción que está inserta dentro de esta película, que fue también compuesta por este cantautor ya fallecido el día de ayer, y por supuesto que también pasamos a escuchar a esta hora acá en Dinámica 100.7 y 101.3. Pero antes te voy a comentar, esta canción lleva por nombre Cuando ya has tomado una decisión. Bueno, así se traduce al español, When Your Mind's Made Up. Escuchamos a esta hora al fallecido cantante Glenn Hansard el día de ayer, lamentablemente dando a conocer esta noticia que claramente estremeció ahí a toda su fanaticada. Escuchamos este track de la película Ons a esta hora aquí en Dinámica.

Muy bien, escuchamos a Glenn Hansard, este track incluido ahí en la película On. Lo escuchábamos a esta hora recordando así al actor y cantante que falleció el día de ayer, revelándose la noticia el día de hoy. Claramente Glenn Hansard, irlandés, ganador de un Oscar a la mejor canción original y protagonista de la película Camino a la Fama, que falleció a los 56 años tras sufrir un accidente de moto, según la información que se dio a conocer el día de ayer por sus representantes. Fíjate que el 27 de julio, este mes, se cumplieron ya 43 años del primer LP, del primer disco lanzado de Madonna. Claro, el primer álbum de estudio de la cantante estadounidense Madonna, publicado el 27 de julio del año 1983 por la compañía Sir Records, cumplió 43 años este 27 de julio. Pero fíjate que Madonna, en este caso, que bueno, tiene varias canciones bailables también, pero dentro de las canciones bailables típicas de los años 80, Madonna también tiene algunas baladas que son, bueno, muy, que llegan profundo al corazón, y otras que son para reflexionar, y una de ellas es Life to Tell, que es una de las canciones también interpretada por esta cantante estadounidense Madonna, incluida no en el primer disco, sino que en el tercer disco, álbum de estudio titulado True Blue, del año 1986, originalmente compuesta por Patrick Leonard para la banda sonora de la película Fire White Fire. Escuchamos a esta hora a la cantante estadounidense Madonna, de esta canción del año 1986, Life to Tell, cuando son las 22 horas y 34 minutos. Acá en el camino a la medianoche, en Dinámica.

Muy bien, escuchamos a Madonna sonando a esta hora aquí en Dinámica con esta canción Live to Tell. El peso de un secreto de esta canción de Madonna. Esta canción, fíjate que

que la narradora lleva consigo, uno que parece tener un gran peso sobre su conciencia y también sobre su vida. La repetición de la frase "Hope I live to tell" sugiere, bueno, una lucha interna entre la necesidad de revelar este secreto, que se sepa lo que ella oculta, y el miedo también a las consecuencias de lo que esto podría traer. Bueno, escuchábamos ahí esta tremenda canción, "Live to Tell", del tercer álbum de estudio de Madonna, lanzado en el año 1986. 22:41. Y si hablamos de voces femeninas, una de las que, bueno, fue registrada en los libros Guinness por el registro vocal en el año 90, es Mariah Carey. Sí, corría el año 1969 cuando nació esta chiquilla en ese tiempo, Mariah Carey, una cantante, compositora, productora discográfica y también actriz estadounidense, al cual la gente, o claramente los agentes de la industria musical, se refirieron a ella como Ave Cantora Suprema. Y fue registrada también en los libros Guinness, reconociendo así su registro vocal de 5 octavas más arriba. Su estilo también melismático, y también por el uso del registro del silbido. Bajo la dirección del productor ejecutivo del sello Columbia Records, Tommy Mottola, Carey lanzó su primer álbum de estudio homónimo llamado Mariah Carey, año 1990. Oye, bueno, todo esto también, Mariah Carey, bueno, se supo ahí en el medio, en todo lo que es la farándula, que tuvo por ahí un romance también con Luis Miguel. Claro, a quien también por ahí se les vieron juntos. Bueno, ocurrieron algunas cosas. De hecho, Mariah Carey tiene un libro donde describe su relación con el Sol de México, con Luis Miguel. La canción que vamos a escuchar a continuación de esta ave cantora, así como la denominaron en aquella época, es Without You. Una canción grabada por ella, claro, por Mariah Carey, pero es una versión de la canción Big Bad Finger, basada en la versión de Harry Nilsson, y que fue lanzada como el tercer sencillo de su tercer álbum de estudio, Music Box, del año 1993, en el primer trimestre del año 1994. Escuchamos a la ave cantora Mariah Carey a esta hora con Without You, aquí en El Camino a la Medianoche, en el 100.7 y en el 101.3.

Tremenda voz, escuchábamos ahí a la ave cantora, en este caso a Mariah Carey, sonando a esta hora de la noche, cuando ya son las 22:47. Se van reportando cositas a esta hora con esta lluvia que está cayendo acá en nuestra cuenca de El Carbón. Registros de inundación en calle Los Rojas, perdón, sector Los Rojas, en calle Macay, donde está trabajando personal municipal por esta lluvia, bueno, este frente de mal tiempo que vamos a atravesar este fin de semana, partiendo desde el día de hoy, suspensión de clases, por supuesto, también damos ahí el datito que hay suspensiones de clases, hoy día hubieron, mañana también, por lo tanto, hay que estar atentos a las condiciones meteorológicas para este fin de semana. Según lo que reporta la dirección meteorológica, vamos a tener lluvias, lo que es esta noche, viernes y sábado y domingo también vamos a reportar lluvias acá en la región del Biobío, así que estar atentos ahí a las condiciones meteorológicas. Bueno, nosotros continuamos con música, con canciones que te vamos entregando a esta hora aquí en El Camino a la Medianoche de Dinámica. Ahora, por supuesto, también lo dejamos invitados ahí si usted quiere programar alguna canción romántica de aquella época, de los 80, 90, 2000. Sí, por supuesto, ahí está nuestra línea, el 412-71-1909, el 277-0334, el más 569-6243-0862. Y así vamos compartiendo contigo las canciones lentas, los temas anglo, digamos, ¿no? Esos que se bailaban apretaditos. Seguimos con música, seguimos con canciones en Dinámica.

Sinead O'Connor, a esta hora sonando con Nothing Compares, a esta hora aquí en Dinámica, en el camino a la medianoche. Son las 22, ya con 53, se reporta de inundaciones en distintos sectores de nuestra comuna de Coronel, en la calle. Claro, estábamos revisando ahí, Pucuro Escuadrón también registra por ahí algunas calles que están, bueno, anegadas por el agua. Sector ahí, Los Rojas, pero claramente está también en presencia del equipo municipal en ciertos sectores, pero bueno, está una situación que se va a ir dando durante esta jornada lluviosa. Recordemos que se había pronosticado esta lluvia, este frente de mal tiempo acá en nuestra cuenca del Carbón. Son las 22:54 en el camino a la medianoche. Te vamos entregando música, canciones. Corría por ahí el año 1992 cuando Annie Lennox saca la canción Why, o sea, en español traduciéndola ¿Por qué? Es el primer sencillo en solitario de la cantante escocesa Annie Lennox, extraído de su álbum Diva, que fue lanzado en el año 1992 por el medio de BMG y Arista Records. La canción alcanzó cierto reconocimiento en el Reino Unido, en donde, bueno, ocupó quinta posición. En los Estados Unidos alcanzó el 34ª posición en la lista Billboard Hot 100 y la sexta en el Billboard Adult Contemporary. Bueno, vamos a pasar a escuchar a esta hora esta canción del año 1992, Annie Lennox, ¿Por qué?, que suena aquí en Dinámica.

Annie Lennox sonando con Guay hasta ahora aquí en Dinámica, en el camino a la medianoche, una canción que por supuesto describe incomprensión, dolor, claro. Eso es lo que interpreta Annie Lennox en la canción Guay, titulada al español ¿Por qué?, que es una profunda exploración a la incomprensión y también al dolor emocional de una relación desde el inicio. La repetición de la palabra guay establece un tono de desesperación y búsqueda de respuestas. La letra que refleja un intento constante de disculparse y enmendar los errores solo para ser recibido con más conflictos y malos entendidos. ¿A quién no le ha pasado eso? Bueno, la frase de la canción en este caso muestra un ciclo también de arrepentimiento, frustración, donde cada intento de reconciliación parece desencadenar mucho más problemas. Escuchábamos ahí a Annie Lennox con esta canción Why del año 1992. Son las 11 de la noche con un minuto. Nos escriben por acá. Hola, buenas noches, Cristian. Aquí en Población Berta aún estamos sin energía eléctrica, como de las 5 de la tarde aproximadamente. Dice, y el alcalde habló durante... el alcalde habló delante como a las 20 horas por los micrófonos de la radio y dijo que pronto iba a volver la electricidad, pero hasta el momento nada. Bien, estamos revisando acá el mapa de afectación de CGE acá en Coronel y claro, hay 380 clientes afectados por el corte de suministro eléctrico en Población Berta. Calle Félix Paz, calle Juan de Dios Rocha, dice... también calle Luis Morales, Juan Herrera también, son algunas de las calles que están sin suministro eléctrico. Calle Chollín también y avenida Carlos Prats, es todo lo que nos marca acá el mapa de afectación por corte de suministro eléctrico hasta el momento acá en Coronel. Según lo que dice la CGE, amiga, para entregarle la información, CGE tiene una restauración estimada para la 1 de la madrugada de la luz. Esa es una restauración estimada. Puede ser antes o puede ser después. Así que tiene que estar atenta a que, bueno, en cualquier minuto quizás pueda ya restablecerse el servicio eléctrico ahí en el sector de La Berta. Esta es la información que la estoy obteniendo directamente desde CGE. ¿De acuerdo? Así que para que esté un poquito más tranquila, le damos esta información. Son 380 clientes afectados en ese sector de La Berta, calle Chollín, calle Juan de Dios Rocha, Félix Paz, Luis Morales, también Juan Herrera, calle Chollín, son algunas de las... Y también, claro, abarca por aquí un poquito también Arturo Hughes. Es lo que dice el mapa de afectación de CGE con la restauración estimada de la 1 de la madrugada, así que estar atentos. ¿Bien? 23 horas con... 3 minutos, 11 de la noche ya con 3 minutos, continúa la lluvia acá en nuestra cuenca del carbón, en Lota, Coronel, en Arauco. Bueno, vamos a continuar con más música. Mientras tanto, nosotros te entregamos canciones para entregarte la compañía musical de Dinámica en el 100.7 y 101.3 en la provincia de Arauco.

Escuchamos a Coldplay con Don't Panic a esta hora aquí en Dinámica. Esta canción lanzada en el año 2000 del álbum Parachutes de Coldplay, de Don't Panic, que trata sobre la aceptación de la fragilidad del mundo, la vida cotidiana y también el optimismo de frente a las dificultades existenciales. El título y el mensaje principal de esta canción provienen de la novela Guía del Autoestopista Galáctico de Douglas Adams. Escuchábamos ahí a Coldplay a esta hora aquí en Dinámica. Son las 11 de la noche ya con 11 minutos. Continúa lloviendo acá en nuestra cuenca del carbón. Por supuesto, nosotros te vamos entregando la música, las canciones a esta hora aquí en Dinámica. Duele estar enamorado, canta Gino Vanelli con esta canción del año 1984. Gino Vanelli con esta canción Hurt to be in love, que trata sobre el dolor del amor no correspondido, el deseo y la falta de cercanía. Vamos a escuchar a esta hora el año 1984 del álbum Coches Negros de Vinnie Vanelli aquí en Dinámica a esta hora en el camino a la medianoche.

Muy bien, escuchamos a Gino Vanelli, Duele Estar Enamorado, esta canción que escuchamos a esta hora aquí en El Camino a la Medianoche en Dinámica, canción de este cantante canadiense. Bueno, fíjate que esta canción que escuchamos de Gino Vanelli, bueno, en este caso fue lanzada en el año 1985 en el séptimo álbum de estudio de este cantante canadiense. Son las 11 de la noche ya con 16, 23 horas con 16 minutos. Entregándote música, canciones a esta hora en el 100.7. A ver, dice por acá en el WhatsApp. Tremendo tema, Cristian, dice, de Gino Vanelli. Sí, temazo. Buen tema. Bueno, vamos a pasar a escuchar, una banda que fue invitada al Festival de Viña del Mar en el año 1988. Fueron invitados una banda claramente también estadounidense que causó una polémica en el Festival de Viña del Mar en aquel año. Bueno, ocurrió cuando el vocalista de esta banda, Richard Page, leyó en vivo un comunicado en apoyo a los artistas chilenos amenazados de muerte por la dictadura. Bueno, ocurrió, claro, en febrero del año 1988, en la plena previa del plebiscito del sí y el no, con un clima social muy tenso que se vivía en ese entonces en nuestro país. Bueno, las palabras que dijo el cantante al centro de la Quinta Vergara, Page dijo: un saludo para los actores chilenos amenazados de muerte, los artistas del mundo, estamos con ellos. Hubo una censura local, la transmisión televisiva local cortó la transmisión y evitó que este mensaje saliera al aire, aunque el público presente sí lo escuchó. Ahora, tras la actuación, las autoridades y la organización se inquietaron profundamente por esto, donde el animador llamó de nuevo al músico al escenario para intentar matizar la situación con un discurso neutral sobre la música y la juventud. Bueno, los integrantes de la banda fueron confinados de forma temporal y se les exigió una retractación pública, a la que Richard Page se negó profundamente por completo, argumentando que el texto respaldaba a la Organización Internacional de los Artistas. Con los años, el vocalista ha afirmado que jamás se arrepintió de haber alzado la voz en la Quinta Vergara, en un año que, bueno, nuestro país estaba pasando por un momento social, político, bastante crítico en aquella época, y fue ahí donde el vocalista de la banda Mr. Mister, en el año 1988, leyó este, bueno, comunicado al que se le pasó en un papel: un saludo para los actores chilenos amenazados de muerte, los artistas del mundo, estamos con ellos. Y fíjate que dentro de la banda Mr. Mister, junto a Richard Page, hay una canción icónica también de esta banda, ¿eh?, que vamos a pasar a escuchar a continuación. Broken Wings, lo escuchas aquí en El Camino a la Medianoche.

Muy bien, escuchamos a Tracy Chapman sonando hasta ahora aquí en Dinámica. Son las 23 horas exactamente ya con 27. 11 de la noche con 27 minutos. Sigue lloviendo acá en la región del Biobío, en el Gran Concepción, en nuestra cuenca del carbón. Luego viene el resumen de noticias y más tarde el trasnoche aquí en Dinámica.

Bien, la caída de un árbol la noche de este jueves por vientos obligó a detener el servicio de biotren que conecta Laja con Talcahuano. A través de las redes sociales, la empresa de ferrocarriles del estado EFE informó que la situación tuvo lugar en el sector Quilacoya. Como consecuencia de esta caída de árbol sobre la vía, el servicio que salió desde Laja a Talcahuano a las 20:30 horas se encuentra detenido. En ese sentido, Biotren precisó que los pasajeros realizarán transbordo en un bus hasta Concepción. En tanto, el servicio desde Talcahuano a Laja de las 20:55 horas se encuentra suprimido. Eso es lo que te podemos ir comentando a esta hora aquí en Dinámica. Son las 23:28. 11 de la noche ya con 28 minutitos.

Bien, nosotros vamos a continuar con música. Corría el año 1994 cuando Jon Bon Jovi, con la banda Bon Jovi, claramente, valga la redundancia, sacaron esta canción Always, que en español se titula Siempre, que es una power ballad, interpretada de la banda estadounidense de hard rock Bon Jovi, lanzada como sencillo para el álbum recopilatorio Crossroads del año 1994, que se convirtió, amigo mío, esta canción en su sencillo más vendido, con más de 1,5 millones de copias vendidas en Estados Unidos y más de 4 millones en todo el mundo. Esta canción que popularizó la banda alcanzó el puesto número 4 en la lista de Estados Unidos y también fue un éxito internacional, logrando el número 2 en Reino Unido, Francia, Países Bajos, Suecia y Australia, el número 4 en Alemania, y obtuvo una gran popularidad en varios países de Latinoamérica y también en España. Por eso que escuchamos a esta hora a Bon Jovi con Always, aquí en Dinámica.

George Michael sonando con One More Try a esta hora aquí en Dinámica. Nos van separando ya solamente 19 minutos para que sea la medianoche. Por supuesto, con la compañía que te vamos entregando en el 100.7 y 101.3. Y de esta forma ya vamos despidiendo el camino a la medianoche, pero sin antes, por supuesto, escuchar una canción, un temazo de Def Leppard con Hysteria. Dejamos hasta acá el camino a la medianoche. Por supuesto, ya volviendo el lunes con más canciones para entregarte a esta hora de la noche aquí en Dinámica. Luego viene el resumen de noticias y más tarde el trasnoche.

Y de esta forma, estimados oyentes, finaliza aquí El Camino a la Medianoche, con reflexiones, conversaciones y una agradable selección musical que regresa precisamente mañana, en este mismo punto del dial, en el 100.7, Dinámica, su estación favorita.

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Nos separan 11 minutos ya para que sea la medianoche el resumen de noticias a esta hora aquí en Dinámica. El Ministerio de Educación anunció que 58 comunas pertenecientes a 4 regiones del país tendrán clases suspendidas durante este viernes 31 de julio. Si bien en el caso de la región de Atacama, la medida solo afecta a Huasco, Freirina y Alto del Carmen. En otras 12 agrupó a todas las comunas de su territorio regional. En el Ñuble serán 21 las que no tendrán clases. En la región del Biobío 33, mientras que en Aysén el anuncio solo involucra a Coyhaique. Cabe destacar que esta medida afecta a establecimientos de educación pública y privada de los niveles parvularios básico y medio. El listado de las comunas afectadas por la suspensión de clases por el anunciado Ministerio de Educación son las siguientes: en la región del Biobío, Arauco, Cañete, Contulmo, Curanilagüe, Lebu, Los Álamos, Tirúa, Alto Biobío, Antuco, Cabrero, Laja, Los Ángeles, Mulchen, Nacimiento, Negrete, Quilaco, Quilleco, San Rosendo, Santa Bárbara, Tucapel, Yumbel, Chiguayante, Concepción, Coronel, Florida, Hualpén, Hualqui, Lota, Penco, San Pedro de la Paz, Santa Juana, Talcahuano y Tomé serán las comunas que no tendrán clases para el día de mañana. Nueve minutos nos separan para que sea la medianoche. En prisión preventiva quedó un hombre que asesinó a golpes a un adulto mayor en Coronel. La víctima se habría negado a facilitarle dinero al imputado. Si bien la formalización se concretó en las últimas horas, el hecho en sí se remonta al pasado 18 de julio, cuando en un domicilio del sector Villa Los Jardines de Coronel, el sujeto identificado como Héctor Canales Carrasco, de 37 años, ingresó al domicilio de la víctima para obtener dinero. Fue en ese contexto en que el adulto mayor se negó a la solicitud del victimario, momento en que este último lo agredió con golpes de pies y puño y un elemento contundente. Producto de lo anterior, al herido quedó en estado grave y, bueno, por ello fue trasladado hasta el Hospital San José, hasta el Hospital Guillermo Gran Benavente de Concepción, recinto asistencial donde falleció 3 días después. Y tras despacharse una orden de detención en contra del imputado, la Policía de Investigaciones dio con su paradero en la comuna de Talcahuano, señaló el comisario de la Brigada de Homicidios de Concepción, Cristóbal Ramírez. En la audiencia, Héctor Canales fue formalizado por homicidio calificado, quedando con la cautelar de prisión preventiva, donde el Tribunal de Garantía Local fijó un plazo de 90 días para la investigación.

7 minutos para que sea la medianoche. Dos sumarios fueron abiertos en el Ministerio de Obras Públicas y en el Gobierno Regional del Biobío a partir del video viralizado a través de redes sociales, donde aparecen dos personas manteniendo relaciones sexuales en dependencias de la Seremi de Obras Públicas. Desde la ANEF llamaron a que las investigaciones respeten el debido proceso. Fue desde la cuenta de Instagram de la encargada de la unidad de fomento del Gore Biobío que se difundió este video, donde se aprecian dos personas que, según quienes filmaban la escena, mantenían una relación sexual. El video fue captado desde la sede del gobierno regional sobre una situación que ocurría en el edificio del costado que alberga la Secretaría Regional Ministerial de Obras Públicas y sus distintas direcciones. Sobre el registro, el MOP inició una investigación administrativa para esclarecer los hechos, rechazando cualquier conducta que sea parte de los estándares de probidad, respeto y correcto funcionamiento que debe regir el actuar de quienes se desempeñen en la administración pública. Pero también el GORE inició un sumario para determinar eventuales responsabilidades funcionarias de quienes grabaron y difundieron el video, según lo informado por el gobernador regional subrogante Juan Pablo Beiser. Nosotros tomamos conocimiento acerca de estos hechos y que eventualmente estas imágenes desde el edificio del gobierno regional, y para poder esclarecer estos hechos y la implicancia de los mismos es que hemos dispuesto una investigación sumaria, así lo explicó. Sobre esta situación se pronunció la Asociación de Empleados Fiscales, su presidenta en la región del Biobío, Lorena Lobos. Sin enjuiciar lo que se ve en el video, señaló que la investigación es lo que corresponde, esperando que se realice respetando el debido proceso y que a partir de aquello se determinen sanciones si esto así corresponde. Lobos indicó que la institución debe agotar todos los canales administrativos que tiene para investigar estos hechos y que la situación sea aclarada. Algunos antecedentes indican que las personas filmadas estarían identificadas. Serían dos jefaturas contra quienes apuntaría la investigación interna. Un caso similar también se conoció a fines del año pasado en la municipalidad de Vitacura, donde la pareja involucrada fue destituida.

5 minutos para que sea la medianoche. Secuestros, sicariatos, homicidio, robo de madera, extorsión y seguimiento de la ruta del dinero son parte de las investigaciones contra el crimen organizado en la región del Biobío. Al menos durante los últimos 5 años, el crimen organizado ha cambiado en el país y con ello también la forma en la que se investigan los diferentes delitos de mayor connotación social. Así lo aseguró el jefe de la Unidad Especializada del Crimen Organizado de la Fiscalía Nacional, Ignacio Castillo, mencionando que con el paso del tiempo el delito se fue complejizando al notar el secuestro y el sicariato en el territorio ligado a bandas transnacionales, más vinculado con la violencia, con el control territorial. Chile, al vivir este cambio del crimen organizado, ha tenido que enfrentarlo. Las redes como el Tren de Aragua, dijo, ejercen un control territorial violento asociado a la extorsión y el secuestro entre distintas asociaciones criminales. Castillo recalcó que se fortaleció a los equipos de fiscalía para lograr así la persecución de imputados, más aún en casos de homicidio. La región del Biobío no fue la excepción. Tenemos investigaciones vinculadas al tráfico ilícito de migrantes, trata de personas, tráfico de drogas, que sigue siendo el negocio más rentable de las organizaciones criminales. Las bandas no solo son investigadas por crímenes, sino también por actividades económicas controladas de manera ilícita por las organizaciones, como el robo de madera, la exportación del cobre y también la acuicultura.

Solamente 3 minutos ya para que sea la medianoche. La diputada Marlene Pérez fue víctima de un intento de robo durante la madrugada de este jueves en el sector de Lomas San Sebastián, en la comuna de Concepción. Luego de que desconocidos intentaran robar su vehículo, de acuerdo con la información preliminar, el automóvil se encontraba estacionado en la vía pública y era utilizado por la jefa de gabinete de la parlamentaria al momento de los hechos. En ese contexto, desconocidos rompieron uno de los vidrios del vehículo con la intención de sustraerlo. No obstante, por razones que se investigan, no lograron concretar el robo y escaparon del lugar antes de ser detenidos. El hecho fue catalogado de manera preliminar como un robo frustrado. Hasta el momento no se ha informado sobre personas detenidas, mientras las diligencias buscan establecer la identidad y el paradero de los responsables. Solo un minuto ya nos separa para que sea la medianoche. Dejamos hasta acá el resumen de noticias en Dinámica. Luego viene el trasnoche de la radio.

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1: Muy bien, ¿qué tal? ¿Cómo están? Sean todos bienvenidos, bienvenidas al trasnoche de Dinámica 100.7 y 101.3 en este viernes, ya viernes 31 de julio, último día del mes, donde claramente la buena noticia para los más pequeñitos es que no hay clases, así que a disfrutar ahí el descanso totalmente obligatorio, sí, por el tema del sistema frontal que está atravesando la región y el país, con estas lluvias intensas que han estado cayendo acá en nuestra cuenca del Carbón, en el Gran Concepción. Lluvias que se van a mantener por lo menos hasta el día domingo, según lo que va indicando la Dirección Meteorológica de Chile, la cual vamos a ir revisando y también vamos a ir actualizando conforme a cómo vaya transcurriendo esta madrugada. Tenemos a esta hora 11 grados de temperatura, lluvias que van a estar cayendo aproximadamente hasta mañana, hasta las 4 de la tarde, según lo que indica la Dirección Meteorológica. Bueno, sábado vamos a tener lluvias también, con un 100% de lluvia acá en Concepción. El día domingo la misma situación. Ya el lunes debería ya calmarse un poquito la lluvia, teniendo ya cielos despejados, variando a despejado. 12 de la noche con 6 minutos, hoy día se saluda a Ignacio, que está de Santoral, de Onomástico, así que le mandamos ahí un tremendo saludo a todos quienes llevan el nombre de Ignacio en el día de hoy, para Ignacio Nicolás, que está también ahí en casita hasta ahora. Sí, Nicolás Ignacio, que está de Santoral hoy, así que le mandamos ahí un saludito ahí a todos los Nachos Ignacios en el día de hoy. Bueno, último día del mes, se nos va julio, con harto meme, con harta lluvia, con vientos y con inundaciones acá en Coronel. Según lo que estábamos revisando a esta hora, habían varios sectores de Coronel que estaban afectados por la lluvia. Estábamos hablando del sector de Escuadrón Pocuro, el sector de Los Rojas, también con algunas inundaciones, también el sector de Camilo Lavarría, La Berta, también con algunas calles que estaban inundadas y con cortes de energía también en el sector de La Berta, la cual vamos a pasar a revisar de inmediato el mapa de CGE con respecto a los cortes de energía que nos reportaban hace un rato los auditores de la radio. Bueno, vamos a ver qué reporta la CGE a esta hora de la noche. Continúa el corte de energía en el sector de La Berta, sí, en calle Choín, también en calle Luis Morales, calle Milabú, también hay algunas zonas afectadas, en calle Juan de Dios Rocha, Félix Paz, y también por ahí cerca de Arturo Hughes, donde según la reposición estimada que indica la CGE, que podría llegar a la 1 de la madrugada el suministro eléctrico. Hasta el momento, afectación de 380 clientes que están siendo afectados por el corte de suministro eléctrico en ese sector. Solo es ese sector, hasta el momento, lo que reporta la CGE con cortes de suministro eléctrico acá en Coronel. Así que vamos a estar atentos ahí a cómo vaya transcurriendo esta jornada de día viernes. Para muchos quizás el fin de semana ya, último día laboral, último día de trabajo, así que para nuestros amigos que están también trabajando en el turno de noche hasta ahora, a ellos le mandamos un tremendo, tremendo saludo. Partimos, comenzamos el trasnoche aquí en Dinámica 100.7 y 101.3 junto a Daniela Castillo. Amigos, ¿o qué? Es lo que escuchas a esta hora

Son las 12 de la noche ya con 25 minutos. 12 de la noche con 25 minutos. 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Los trabajadores del sector público ya conocen los nuevos montos que van a recibir por concepto de aguinaldo de fiestas patrias año 2026, luego de que entrara en vigencia la ley que estableció el reajuste de remuneraciones para el sector. La normativa, publicada en el Diario Oficial tras su aprobación en el Congreso, actualizó los valores de distintos beneficios económicos, entre ellos el aguinaldo que se paga en septiembre a los funcionarios públicos. Ahora, ¿cuánto será el aguinaldo de fiestas patrias 2026? Los funcionarios públicos cuya remuneración líquida de agosto sea igual o inferior a 1.060.493 pesos recibirán un aguinaldo de 91.682 pesos. En tanto, quienes perciban una remuneración líquida superior a 1.060.493 pesos obtendrán un monto de 63.645 pesos por este beneficio. Ambos valores serán pagados durante el mes de septiembre. Bueno, los nuevos montos forman parte de la ley 21.806, que estableció un reajuste total del 3,4% para las remuneraciones del sector público, incremento que se aplicó de manera escalonada, donde un 2% desde el 1 de diciembre del 2025 y un 1,4% adicional a partir del 1 de junio de 2025. 26. La normativa también actualizó otros beneficios como el aguinaldo de Navidad, el bono de escolaridad, la bonificación adicional, el bono de vacaciones y el bono mensual. Así que el aguinaldo de fiestas patrias para el sector público ya es conocido y esos son los valores, nuevos montos que se pagarán en el mes de septiembre. Ya son 27 minutos, 12 de la noche con 27 minutos en este trasnoche aquí en Dinámica. Lluviosa jornada, te vamos entregando canciones, música en el 100.7 y en el 101.3.

Son las 12 de la noche y 36 minutos. Buena noticia ahí para el sector de La Berta, calle Arturo Hughes, por ahí donde estaba el suministro eléctrico suspendido por temas del sistema frontal, ¿no? Bueno, nos comentaban por acá nuestro buen amigo Hernán Quesada que ya llegó la luz en ese sector de La Berta. Así que bueno, a mantenerse ahí conectados y por supuesto informados a los canales oficiales con respecto a este frente de mal tiempo que está atravesando la región del Bío Bío. Sigue lloviendo acá en el Gran Concepción, en Coronel, en Lota. Y vamos a continuar con más música, con más canciones a esta hora de la noche. Ya son las 12 de la noche con 37 minutos. 12 de la noche, 37 minutos.

El sonido de John Secada con Otro Día Más Sin Verte, que suena hasta ahora aquí en Dinámica. Son las 12 de la noche ya con 50. 10 minutos nos van separando para que sea la 1 de la madrugada. Llegó el final de las tarjetas de coordenadas que viven ya sus últimas horas de vigencia y solo un reducido grupo va a poder usar estas tarjetas bancarias. Ponga atención porque la tarjeta de coordenadas, que durante años fue uno de los principales mecanismos para autorizar las transferencias y otras operaciones bancarias, están viviendo sus últimas horas. A partir del 1 de agosto dejará de funcionar como sistema general de autenticación para las transacciones digitales en cumplimiento de la nueva normativa de la Comisión para el Mercado Financiero, donde en la antesala del cambio, por ejemplo, Banco Estado reportó este jueves que el proceso de migración ya está prácticamente completo para sus clientes. El 94% de ellos utiliza actualmente mecanismos de autenticación digital como el VPass, el VFace o la clave de tarjeta más mensaje de texto. Eso sí, ahora solamente un reducido grupo de clientes identificados por el banco podrá continuar usando esta tarjeta de coordenadas. Ahora, con el fin de la tarjeta de coordenadas, responde a la entrada en vigencia de la normativa de la norma de carácter general número 538 de la Comisión para el Mercado Financiero, la que obliga a las instituciones financieras a adoptar mecanismos de autenticación más robustas para reforzar la protección de las transacciones realizadas por canales digitales. Según se pudo explicar, la transición de desarrollo de forma gradual durante el último año mediante compañías informativas, capacitaciones, tutoriales y material de apoyo para los usuarios. Además, también la entidad financiera señaló que trabajó junto a municipios y organizaciones de la sociedad civil para acompañar especialmente a personas que requerían mayor asistencia para adaptarse a los nuevos sistemas. Aunque dejará de operar esta tarjeta como mecanismo general, la tarjeta de coordenadas no va a desaparecer completamente. El banco precisó que seguirá vigente para un grupo reducido de clientes que cumplen con condiciones de excepción definidas por la Comisión para el Mercado Financiero y que fueron previamente identificados. En estos casos, las operaciones van a continuar siendo monitoreadas bajo los actuales estándares de seguridad. En contraste, quienes ya migraron a los nuevos mecanismos como el VPass, el VFace o clave de tarjeta más mensaje de texto deberán continuar utilizando esos mecanismos y no podrán volver a autorizar operaciones mediante la tarjeta de coordenadas. Con este cambio, concluye una etapa para uno de los dispositivos de seguridad más reconocibles de la banca chilena, que durante años fue utilizado por millones de clientes para validar transferencias y también otras operaciones electrónicas. El reemplazo de esto marca el avance hacia sistemas de autenticación digital, impulsados por nuevas exigencias regulatorias y también por el fortalecimiento de la ciberseguridad en el sistema financiero. Así que desde el día 1 de agosto, o sea, ya mañana, lo que es el mañana sábado, digamos, ya estamos en viernes 31, el día sábado 1 de agosto, la tarjeta de coordenadas de los bancos van a dejar de operar. 6 minutos nos separan para que sean ya exactamente la 1 de la madrugada. Canciones, música, a esta hora aquí en el Trasnoche en Dinámica.

Cuando ya son la 1 de la madrugada con 17 minutos. La 1 de la madrugada exactamente ya con 17 minutos. El trasnoche a través de Dinámica 100.7 y 101.3. Entregándote música, canciones. La compañía, por supuesto, de Radio Dinámica en el 100.7 y 101.3. En esta noche lluviosa aquí en nuestra cuenca de El Carbón. Nosotros vamos a continuar con música, con la compañía que te estamos entregando a esta hora aquí en Dinámica, mientras sigue cayendo la lluvia en nuestra cuenca de El Carbón. Fíjate que emitieron una alerta, ¿sí? Emitieron una alerta de seguridad por posible falla en más de 1000 vehículos de marca Ford. Bueno, el Servicio Nacional del Consumidor, el SERNAC, emitió una alerta de seguridad para algunos vehículos de la marca Ford que se comercializaron en Chile durante los años 2024 y 2025. En específico, se trata del modelo Explorer y el número de vehículos alcanzados asciende a más de 1000 unidades. En el caso de la marca americana, se emitió una alerta de seguridad para sus vehículos marca Ford modelo Explorer, comercializados también en nuestro país, en Chile, entre noviembre de 2024 y agosto de 2025, debido a un posible defecto de la caja de fusibles, implicando un riesgo para los consumidores. En específico, son 1.004 unidades comercializadas en Chile y que tienen como país de origen los Estados Unidos. Bueno, en algunos vehículos involucrados existe la posibilidad de que una soldadura insuficiente en la caja de fusibles afecte su funcionamiento. Bueno, si esta condición se presenta, el consumidor podría experimentar un mal funcionamiento en el aire acondicionado, los interruptores en las ventanas y los espejos eléctricos o las luces traseras del remolque. Así lo señalaron. Respecto a los posibles riesgos, si las luces traseras del remolque están inoperantes, pueden reducir la visibilidad para otros conductores, lo que aumenta el riesgo de un accidente, especialmente de noche o en condiciones de baja visibilidad. Ahora, ¿qué hacer en caso de este tipo de fallas? Puedes comprobar ahora si el vehículo se encuentra afecto a la campaña a través del listado de número de chasis o VIN que se puede encontrar a través de internet. En caso de dudas, también se puede contactar directamente con la empresa a través de los siguientes puntos de contacto e información a fin de conocer el procedimiento de rigor. Llamando al teléfono, correo electrónico, sitio web oficial de www.ford.cl, sucursales y también en las consultas de alertas de seguridad para este modelo de la marca de vehículos Ford, que, bueno, se emite esta alerta de seguridad por posible falla en más de 1000 vehículos, 1004 vehículos específicamente comercializados en nuestro país. Son la 1 de la madrugada con 20, 1 de la madrugada exactamente 20 minutos, el trasnoche en Dinámica.

Ya son la 1 de la madrugada, exactamente 1:28 acá en el trasnoche de Dinámica 100.7 y 101.3. Bueno, impulsados por razones económicas e incluso por problemas personales, hay varios chilenos que decidieron sumarse a enlistarse a la guerra de Ucrania, mientras que algunos lograron regresar, otros, bueno, como un chileno, un compatriota de nombre Sebastián, optaron por seguir combatiendo en la guerra de Ucrania hasta el día de hoy. Durante la noche del día lunes, el medio Tele 13 mostró las historias de varios chilenos que decidieron sumarse a las filas ucranianas en medio de la guerra contra Rusia, que se extiende desde el año 2022, algunos regresando con profundas heridas, mientras que otros nunca volvieron a casa. Uno de los combatientes chilenos es Cristian Basualto, quien relató que su motivación para ir a la guerra fue económica, pero también por un difícil momento personal que él estaba atravesando. Bueno, quien en su sano juicio quiere ir a la guerra, así lo comenta. Nadie. Yo lo hice por plata, así lo comentó este compatriota. Me considero mercenario, mal llamado, pero así lo considero. Y segundo, que estaba pasando por un periodo más o menos complicado por mi separación, así confesó. Bueno, bajo esa línea, relató que durante meses combatiendo en la primera línea del conflicto entre Ucrania y Rusia, hasta que finalmente él pudo regresar a Cerro Navia. Bueno, lo más terrible fue ver a varios chilenos muriendo en la guerra. El crudo testimonio de chilenos que, bueno, han peleado en la guerra de Ucrania. Luis Lagos, otro de los chilenos que volvió, bueno, hace unos pocos meses, estuvo desde el inicio en la guerra de Ucrania. Tú estás defendiendo trinchera a los rusos, tú los puedes ver a 40 o 50 metros y a veces se prende el campo. O sea, hay enfrentamientos donde tú ves al enemigo. Así lo relató otro chileno que también estuvo en la guerra de Ucrania. Bueno, bajo su experiencia, el mayor impacto no fueron solo las consecuencias físicas, sino que las muertes que le tocó presenciar. A mí me hirieron 3 veces, tengo 10 puntos en el muslo, perdí masa muscular de la pantorrilla, pero lo más terrible fue ver a hermanos chilenos morir, así aseguró. Bueno, por esto mismo, Lagos incluso organizó un memorial en Iquique para honrar a los compañeros caídos, compañeros de guerra, en y que Rodrigo Sandoval también logró regresar de Ucrania. El soldado compartió que, bueno, uno de los momentos más de tensión extrema fue en pleno combate. Estaba en un pozo de artillería y me caí, no podía salir. Ese fue el peor momento de mi vida. Estaba todo escarchado, me tuve que arrastrar. No sé cómo lo hice, pero lo logré. Mi mayor miedo fue volver, en este caso, sin brazos, sin piernas, por haber pisado una mina. Pero en sí, si uno lo pone desde otra perspectiva, no era mi hora nomás, así lo comentó. No me tocaba morir todavía. Bueno, un chileno que regresó sin brazos, sin piernas, por haber pisado una mina. Actualmente se estima que en la guerra de Ucrania hay unos 20 chilenos que siguen combatiendo entre la guerra de Ucrania y Rusia. Entre ellos está Sebastián, también de 30 años, que, bueno, llegó en el año 2023 y ya domina el idioma local. Convencido, el chileno aseguró que no tiene intenciones de volver al país. Decidí dejar mi vida atrás y venir a apoyar a Ucrania, siendo fiel, creo, a los creyendo en los ideales y también a las cosas que me mueven. Así comentó este chileno que ahora está radicado en Ucrania. Cabe señalar que, bueno, estos combatientes tienen formación previa en las Fuerzas Armadas chilenas, pero en Ucrania debieron partir desde cero, enfrentando además una dura barrera idiomática. Entre 11 personas compartían viviendas que habían sido abandonadas, sin acceso a agua potable y con comida que llegaba solo una vez a la semana. No todos tuvieron la misma suerte. Entre quienes no regresaron está Cristian Sagredo, cuyo último video que se fue enviado a su familia, donde él en ese video que le mandó a su familia diciéndole lo siguiente: me despido porque me voy a trabajar a un lugar más peligroso, no sé cómo decirlo, donde hay que trabajar harto, los amo con todo mi corazón, señalaba en el último video que envió
antes de morir. Así como chilenos, colombianos, colombianos, bolivianos también se han sumado a la guerra de Ucrania. Y fíjate que hace dos semanas la familia de Fabián Fernández Espinosa, un joven chileno de 21 años que participaba en estas operaciones militares en Ucrania, confirmaron su muerte en combate contra las fuerzas rusas. Según relató el medio El Pingüino, su madre Vanessa Espinosa, Fabián decidió en el mes de febrero de este año viajar hasta Ucrania para integrarse como soldado profesional del ejército que combate la invasión rusa sin contarle a su familia. Él viajó a Ucrania en febrero de este año para desempeñarse en el ejército ucraniano como soldado. Él siempre decía que era su sueño ir a combatir a una guerra, pero bueno, se fue a escondidas de mí, comentó así su mamá. Cuando me comentó alguna vez que quería ir a Ucrania, yo le dije que por supuesto que no. En realidad nadie iba a aceptar una cosa de tal magnitud. Fabián, que nació el 27 de abril del año 2005 en Punta Arenas, cursó su enseñanza básica en el Colegio Francés de la Comuna y posteriormente su educación media en el Liceo San José. Su familia asegura que desde pequeño tuvo una profunda vocación militar. Incluso el año pasado se integró a la Escuela de Grumetes de la Armada de Chile. Sin embargo, en febrero, Fabián les aseguró que viajaría a trabajar al Parque Nacional Torres del Paine, pero no se fue a trabajar al Paine. Realmente lo que él hizo, se fue a Ucrania el 14 de febrero y recién me enteré en abril. Así comentó su mamá. Además, también la madre recordó el último contacto que tuvo con su hijo el pasado 1 de julio antes de partir a una operación militar. Me llamó por videollamada y me dijo: mamá, me voy a una misión, voy como jefe de escuadrón. Donde ella le pregunta con quién iba y me respondió que era su tercera misión. Antes de cortar me dijo: reza por mí para que vuelva sin novedad. Bueno, la madre de Fabián relató al citado medio que horas después llamaron a mi ex marido para informarle que Fabián estaba desaparecido. Los que lograron regresar venían heridos y él no volvió junto a los otros soldados. El ejército ucraniano lo dio como desaparecido. El pasado lunes, la madre logró comunicarse con un amigo de Fabián que está en Ucrania y él me confirmó que Fabián estaba muerto. Así comenta su madre. Bueno, agregó que es difícil que recuperen los cuerpos de los chilenos caídos en Ucrania, porque cayó, en este caso, el territorio donde estaban los rusos, pero señaló que van a hacer todo lo posible para tratar de recuperarlo, pero me dijeron que el ejército ucraniano no busca, porque para ellos no es conveniente, simplemente es uno más. Lo más terrible es no poder recuperar a mi hijo, ni siquiera lo que quede de su cuerpo, porque un dron lanzó una bomba. Bueno, eso es en cuanto a los chilenos que han ido a la guerra en Ucrania, ya sea por un tema económico o por temas personales, porque claramente Ucrania paga sueldos para ir a combatir a la guerra contra Rusia. Fíjate que varios videos a través de redes sociales, también sobre todo en TikTok, se pueden ver a varios chilenos que hacen videos que están combatiendo en Ucrania junto con soldados de otras naciones como Colombia, Bolivia, de Perú también. Recordemos el caso de los peruanos que fueron engañados y firmaron un contrato y no sabían lo que estaban firmando, era un pasaje a Ucrania para enlistarse en el ejército ucraniano. Bueno, difícil, comentan los soldados chilenos que están en este minuto en la guerra de Ucrania, difícil es que puedan las familias recuperar los cuerpos de los caídos, porque claramente en Ucrania no van a darse el tiempo de recoger cuerpos. Son la 1 de la madrugada ya con 37. Es la música que te entregamos en el trasnoche de Dinámica 100.7 y 101.3.

2 de la madrugada exactamente con 3. Son las 2 de la madrugada ya con 3 minutos en el trasnoche de Dinámica 100.7 y también 101.3. Te vamos así acompañando a esta hora en esta temporada lluviosa aquí en nuestra cuenca de El Carbón.

hay un chileno que está combatiendo incendios forestales en España. Juan Arriagada Mella es un piloto chileno de helicóptero con 16 años de experiencia que se encuentra combatiendo los incendios forestales en España. Lo que hasta ahora, bueno, han dejado al menos 14 fallecidos. El comandante de aeronave, quien está desempeñándose en el incendio de la Val d'Uixó, Castellón, en Valencia, se tomó unos minutos para conversar con medios de comunicación sobre cómo ha sido la coordinación entre los diversos medios aéreos y terrestres para combatir el fuego. Ahora, si bien dice que se ha reportado una cierta mejoría en algunos frentes, aclara que sigue siendo un incendio que hasta ahora no se ha podido limitar y menos controlar, añadiendo que la próxima ola de calor podría favorecer nuevas reactivaciones. A su vez, planteó las principales lecciones que nuestro país debería incorporar frente a incendios cada vez más extremos. Bueno, actualmente estamos trabajando en el incendio de Val d'Uixó, en Castellón, Valencia, donde se ha quemado más de 8.500 hectáreas. Llevamos 4 días volando el máximo que nos permite la reglamentación, que son 8 horas. Bueno, estás, en este caso, estas se dividen en 2 horas de vuelo y un descanso de al menos 40 minutos para luego comenzar otro turno de 2 horas y así hasta completar las 8 horas al día. La situación ha mostrado cierta mejoría en algunos frentes, pero sigue siendo un incendio que hasta ahora no se ha podido limitar y menos controlar. Desde el aire trabajamos principalmente apoyando la contención de los flancos más activos, protegiendo zonas habitadas y ayudando a que las brigadas terrestres puedan acercarse a consolidar las líneas de control. Bueno, eso es lo que comenta este chileno que está en España combatiendo desde el aire. Un piloto chileno combatiendo el incendio forestal en Valencia. Que bueno, hasta el momento ya llevan 8.500 hectáreas consumidas en España. Son las 2:06, 2 de la madrugada exactamente con 6 minutos. Seguimos con música, seguimos con canciones en el trasnoche

Muy bien, la quinta estación sonando a esta hora de la madrugada. Son las 2:26, 2 de la madrugada exactamente y 26 minutos. Es el trasnoche aquí en Dinámica 100.7 y 101.3. Entregándote música, canciones en la compañía de esta madrugada de viernes 31 de julio.

Nuevos antecedentes se conocieron en torno al caso de Isidora, la niña de 2 años que falleció tras caer del piso 11 de un edificio en la comuna de Las Condes, luego de que se difundiera una carta escrita por su padre, Jorge Constanzo, desde el centro penitenciario donde cumple prisión preventiva. El documento, revelado por reportajes de Tele13, supera las 20 páginas y fue redactado pocos días después de que el imputado ingresara a la cárcel de Casablanca. Ahora, ¿qué dice la carta que escribió Jorge Constanzo desde la cárcel? En dicho texto, el sujeto reconstruyó su versión de la jornada en que murió la menor de edad, incluyendo las horas previas al hecho y el momento en que Carabineros le informó sobre la situación. La publicación de la misiva ocurrió un día después de que, bueno, el cuarto juzgado de garantía de Santiago revisara sus medidas cautelares y resolviera mantener la prisión preventiva mientras continúa la investigación. Uno de los momentos en que el imputado abordó en la carta, bueno, corresponde al instante en que funcionarios policiales le solicitaron revisar si la niña permanecía dentro del departamento. Fui corriendo a la habitación donde estaba durmiendo Isidora, pero no la encontré, solo vi la ventana abierta y recién ahí imaginé lo peor. Así lo indicó. Volví donde el carabinero y le dije, no encuentro a mi hija, no puede ser. Yo me puse muy nervioso, angustiado, esperando que mi hija estuviera solo desaparecida en el edificio. Así aseveró. Bueno, sumado a esto, comentó, bajamos por el ascensor y fue eterno. Estaba muy angustiado y tenía un vacío en el estómago que nunca había sentido en mi vida. Luego, Carabineros me lleva al estacionamiento. No lo podía creer. Solo pude reaccionar y decir, ay no, por favor. No, no, no. Y largarme a llorar. Recuerdo que sentía al mayordomo abrazándome y decirme, Jorge, ahora tienes que ser fuerte. Así lo sostuvo. Bueno, en el escrito, Jorge Constanzo, padre de Isidora, también recordó la noche anterior al fallecimiento de la niña y aseguró que su intención era regresar temprano luego de celebrar el cumpleaños de su pareja. El horario de solicitud del quincho sería solo hasta las 12 horas con el fin de poder descansar para el otro día ver a mi amada hija Isidora, así lo mencionó. Ya en el cumpleaños, hasta las 12 horas, bueno, habré tomado unas 3 o 4 cervezas de latas pequeñas y unas 3 o 4 piscolas de manera de no tener dolor de cabeza al otro día, así lo afirma. Según su narración, el festejo finalmente se extendió y posteriormente acudió junto a 2 amigos a la discoteca Sala Gente. En dicho lugar señaló que consumió otros 2 vasos de pisco con Coca-Cola antes de volver a su domicilio durante la madrugada. Bueno, junto al anterior detalló que al día siguiente, cerca de las 10:40 horas, llegó hasta el domicilio de Isidora para iniciar su régimen de visitas. En la carta, además, se refirió al almuerzo que compartió con la menor de edad y al consumo de alcohol que ha sido parte de la investigación. Ya llevando la mitad de nuestros platos de comida, pedí una copa de vino Carmener para acompañarlo con la pasta, ya que era fin de semana, así argumenta. En las visitas habituales para ver a Isidora, que salía antes del trabajo en la semana, martes o jueves, no bebo ni una sola gota de alcohol, así declaró. Yo creo que ya no existen palabras para determinar el hecho. Posteriormente, relató que regresaron al departamento y prepararon las pertenencias de la niña antes de que tomara su respectivo descanso. Esperamos que llegara la leche, en este caso, para acostarme con ella en la segunda habitación del departamento para que tomara su siesta, así puntualiza. Bueno, se habrá quedado dormida a eso de las 16:15 horas y le di un beso en la mejilla diciendo, qué linda Isi. Asimismo, el imputado abordó uno de los elementos que forman parte de las diligencias investigativas, comentando lo siguiente en la carta. Vi que la ventana estaba cerrada, pero no revisé si el pestillo estaba puesto, ya que por lo general yo dejo esa ventana con pestillo y con un roller encima. Por lo general no tomo siesta el fin de semana. Entonces decidí ir a descansar ya que mi hija se encontraba durmiendo, así que expresó. De acuerdo con los antecedentes establecidos en la investigación, minutos después de ese momento, Isidora cayó desde el piso 11 del edificio. Lamentablemente, la menor de edad fue encontrada sin vida en el estacionamiento del recinto, hasta donde llegaron equipos de emergencia y funcionarios de Carabineros. En tanto, Gloria Ortiz, madre de la pequeña, criticó las explicaciones entregadas por Jorge Constanzo, padre de Isidora,
yo creo que ya no existen palabras para determinar el hecho, porque negligencia le queda corto, irresponsabilidad le queda corto. Todas esas palabras son minúsculas para lo que termina sucediendo, porque yo perdí una hija. Así cuestionó la madre de Isidora. Bueno, eso en cuanto a la revelación de las cartas que escribió Jorge Constanzo desde la cárcel tras la muerte de su hija Isidora. Son las 2:33, 2 de la madrugada y 33.

El sonido de Américo aquí abajo, que suena a esta hora aquí en Dinámica. Son las 2 de la madrugada con 53 minutos. En el trasnoche de Dinámica 100.7 y 101.3 escuchamos a la quinta estación. El sol no regresa en esta noche lluviosa acá en nuestra Cuenca del Carbón.

El sonido de Maná con Bendita la Luz, que suena a esta hora aquí en Dinámica. Son las 4 de la madrugada ya con 36. Las 4 de la madrugada con 36 minutos. Te vamos entregando música, canciones a esta hora aquí en el 100.7 y en el 101.3 en esta madrugada de viernes 31 de julio, bastante lluviosa. Continúa cayendo agüita a esta hora aquí en nuestra cuenca de El Carbón. A 6 años del crimen de Ámbar Cornejo, una de sus amigas recurrió a las redes sociales para recordarla con un sentido mensaje y contar cómo enfrenta su ausencia durante todo este tiempo. A través de su cuenta de Instagram, la joven reconoció que atravesó un complejo proceso luego de la muerte del adolescente ocurrida el 29 de julio de 2020 en Villa Alemana. Realmente he aprendido a vivir con el dolor, un dolor que sigue en mí, pero de a poco va cicatrizando. Fue un episodio muy chocante en mi vida, casi me volví loca. Así comenzó escribiendo la amiga de Ámbar. Bueno, en la publicación, la amiga de Ámbar señaló que aquella jornada marcó un antes y un después en su vida. Además, también recordó los proyectos de los que ambas conversaban y aseguró que buscó cumplirlos en su memoria. Desde aquel 29 de julio, mi vida cambió. Fue un proceso muy duro de vivir. Mi niña se me había ido, me la habían arrebatado en este caso, y fue gracias a la persona que ella más amó en su vida. Quiero decirte que estoy bien aquí, con altas y bajas. Como siempre, he logrado cosas que un día conversamos, me he esforzado en muchos ámbitos de la vida. Ahora vivo la vida por ti. Así lo expresó. Bueno, finalmente cerró su publicación con una sentida despedida. Eres el ángel más lindo que pudo llegar al cielo. Gracias por ser parte de mi vida. Sigue abrazándome con el viento. Te amo para siempre, mi Ámbar. Bueno, cabe recordar que Ámbar Cornejo tenía 16 años cuando desapareció el 29 de julio de 2020, donde tras varios días de búsqueda, la investigación permitió encontrarla sin vida el día 6 de agosto en el inmueble donde vivía su madre, Denise Llanos, y la pareja de esta, Hugo Bustamante. En diciembre de 2021, el Tribunal de Juicio Oral en lo Penal de Viña del Mar condenó a Bustamante y Llanos a presidio perpetuo calificado por su responsabilidad en el crimen. Posteriormente, en junio de 2022, la Corte Suprema mantuvo la máxima pena para ambos condenados. La decisión estableció la responsabilidad de Bustamante como autor del delito de violación con femicidio, mientras que Llanos recibió la condena como autora del delito de violación con homicidio. Este antecedente judicial más reciente relacionado con Bustamante se conoció el 16 de febrero de 2026, donde el juzgado de letras de Villa Alemana la condenó por otros 10 años y un día de presidio efectivo por 2 homicidios calificados cometidos contra una madre y su hijo en el año 1996, causa distinta al crimen de Ámbar Cornejo. Bueno, la amiga de Ámbar Cornejo publica este desgarrador mensaje a 6 años del crimen de su amiga, comentando: ahora vivo por ti. Son las 4:39, 4 de la madrugada, exactamente con 39 minutos. Seguimos con música, con canciones, aquí en el 100.7 y también en el 101.3.

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Atentos a la hora, atentos a la hora, atentos a la hora, queridos amigos, amigas. Atentos a la hora, son ya las 6 de la mañana con 15 minutos. 6 y cuarto de la mañana, 6 de la mañana con 15 minutos. 6 y cuarto de la mañana, 6 de la mañana con 15 minutos. 6 y cuarto de la mañana de este día, increíble cómo pasan los días volando. Impresionante, increíble cómo pasan los días volando, señoras y señores. Ya estamos al día viernes 31 de julio. Ignacio se celebra hoy día, todos los Ignacios. Viernes 31 de julio de este año 2026, semana número 31, días del año que han transcurrido ya 212 días. Restan solamente 153 días para que finalice este año 2026. Ya prácticamente queda muy poquito, pero nosotros estamos a esta hora acompañándoles en Arriba los Dormilones a través de tu radio dinámica. Dos frecuencias, 100.7 para toda nuestra bella región del Biobío, y también estamos en el 101.3 para toda esa bella provincia de Arauco.

27 minutos faltan ya para las 7 de la mañana, 27 para las 7, luego a las 7 llega la pincelada informativa con todo el acontecer regional, nacional e internacional. Luego a las 7 la pincelada informativa.

Necesitan los horarios de Biotren. Tiene salida luego, faltando 3 minutos para las 7. Faltando 3 minutos para las 7, tiene salida a Concepción para llegar a las 7:39. Hay otra salida a las 7:13 que llega a las 7:55. Hay otra salida a las 7:28 que llega a las 8:10. Hay otra salida que llega a las 7:44 que llega a las 8:26. Hay otra que sale a las 7:56 y llega a las 8:38. El que sale a las 8:19 llega a las 9:01. El que sale, el biotren que sale a las 8:31 llega a las 9:13. El que sale a las 8:42 llega a las 9:24. El que sale a las 8:53 llega a las 9:35. Horario de salida y llegada de Biotren.

Cambiamos de ritmo con la sonora de Alquimia, la sonora del siglo XXI. Atentos a la hora, 15 minutos faltan ya para las 7 de la mañana, un cuarto para las 7, 15 para las 7.

0: Atentos a la hora, atentos a la hora. Cinco minutos faltan ya, cinco minutos faltan ya para las 7 de la mañana, cinco minutos faltan ya para las 7 de la mañana. Bueno, ayer nos escribieron muchos amigos, producto de un accidente automovilístico que ocurrió muy temprano. Esto fue en Los Notros, esquina de Los Álamos, en Lagunillas 2. Hubieron muchos accidentes de tránsito donde un colectivo chocó con un jeep de color blanco en el día de ayer por la mañana. Bueno, debido a este choque se derribó un semáforo que estaba puesto ahí. No sé si este semáforo tendrá arreglo, no sé si se habrá reparado ya. Pero tener mucho, mucho, mucho cuidado, queridos amigos, en esa esquina, Los Notros, esquina de Los Álamos, en Lagunillas 2, ya que ayer se produjeron varios choques, producto de que el semáforo había sido derribado, producto de un fuerte choque que hubo por ahí entre un taxi colectivo y un jeep de color blanco. No sé si este habrá sido reparado, no sé cuál será el... No sé si habrá algún letrero de señalización de que... tener bastante cuidado ahí.
1: Todos tienen que decir, pero de muy buena gana, como si esto fuera poco.
0: Esto ocurrió en el día de ayer ahí en Los Notros, esquina de Los Álamos, en Lagunillas 2, ahí donde está el Ganga, y se produjeron varios accidentes automovilísticos de tránsito, varios accidentes de tránsito, y por lo tanto hoy día queremos que no ocurra lo mismo, a conducir con mucho cuidado. Precaución, me decía un buen amigo ayer que nos envió la información. Desde muy temprano nos envió la información.

0: ahí no más. Atentos, atentos, ya se nos viene el gritoncito con Tuti. Se nos viene el gritoncito con Tuti. Ya viene el gritón para indicarnos la hora.
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2: las 7 de la mañana!
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2: las 7 de la mañana!

De inmediato vamos a la pincelada informativa para el día de hoy. Son ya las 7 de la mañana con 3 minutos, 7 de la mañana con 3 minutos, 7 de la mañana con 3 minutos. Ya comenzamos a conocer qué pasa en nuestra región, Chile y el mundo.

Detienen a sospechoso de ataque a tiros contra casa en Hualpén que dejó a un hombre asesinado. Pago de bonos, aviso de posibles trombas y suspensión de clases. Nuevo balance por sistemas frontales. Caída de árbol obliga a detener el tren que conecta Laja con Talcahuano. En prisión queda hombre que mató a golpes a adulto mayor en Coronel. Víctima se negó a darle dinero. En prisión queda hombre que mató a golpes a adulto mayor en Coronel. Víctima se negó a darle dinero. Merece cadena perpetua este individuo. Revisa las 58 comunas que tendrán clases suspendidas este viernes 31 de julio. Luego lo hacemos. Bueno, el Ministerio de Educación anunció que 58 comunas pertenecientes a 4 regiones tendrán clases suspendidas durante este viernes 31 de julio. Si bien en el caso de la región de Atacama la medida solo afecta a Huasco, Freirina y Alto del Carmen. En otras dos se agrupó a todas las comunas de su territorio regional. En Ñuble serán 21 las que no tendrán clases, en el Biobío 33, mientras que en Aysén el anuncio solo involucra a Coyhaique. Cabe destacar que la medida afecta a establecimientos de educación pública y privada de los niveles parvularios básico y medio.

Bueno, rápidamente echamos un vistazo, vamos a revisar las 58 comunas que tendrán clases suspendidas este viernes 31 de julio. Las 58 comunas con clases suspendidas para hoy viernes 31 de julio. Revisamos a continuación el listado de las comunas afectadas por el anuncio del Ministerio de Educación. Región de Atacama, Huasco, Freirina, Alto del Carmen. Región de Ñuble, Copquecura, Coelemu, Ningüe, Portezuelo, Quirigüe, Ranquil, Trehuaco, Bulnes, Chillán Viejo, Chillán, El Carmen, Pemuco, Pinto, Quillón, San Ignacio, Yungay, Coihueco, Niquén, San Carlos, San Fabián, San Nicolás. En la región del Biobío, Arauco, Cañete, Contulmo, Curanilagüe, Lebu, Los Álamos, Tirúa, Alto Biobío, Antuco, Cabrero, Laja, Los Ángeles, Molchén, Nacimiento, Negrete, Quilaco, Quilleco, San Rosendo, Santa Bárbara, Tucapel, Yumbel, Chigoyante, Concepción, Coronel, Florida, Hualpén, Hualqui, Lota, Penco, San Pedro de la Paz, Santa Juana, Talcahuano y Tomé. Región de Aysén, Coyhaique. Suspensión de clases entonces para hoy viernes 31 de julio. Esta es la información que tenemos en este instante. Hoy día viernes 31 de julio, también suspensión de clases en nuestra comuna de Coronel.

FENAT denuncia que Curanilahue recibe fondos para APS pese a que hospital sigue prestando atención. FENAT denuncia entonces que Curanilahue recibe fondos para APS pese a que hospital sigue prestando atención. El MOP y Gore Bio Bio abren sumarios por video de pareja teniendo sexo, ambos estarían identificados. Por efecto del sistema frontal suspenden clases en Atacama, Ñuble, Bio Bio y Aysén para este viernes. Secuestro, sicariato y robo de madera, el foco de fiscalía contra el crimen organizado en el Bio Bio. Sujetos dispararon contra vivienda, hombre muere baleado en población 18 de septiembre de Hualpén. Indagan homicidio de hombre de 44 años en Salto de Laja, habría sido atacado con arma blanca. Intenta robar vehículo de diputada Marlene Pérez en Concepción, delincuentes rompieron un vidrio. No lograron el objetivo. Por el momento está todo en investigación.

son ya las 7 de la mañana con 9 minutos. Cancelan fiestas de la Pampilla 2026 en Coquimbo, una de las más grandes del país. Cancelaron entonces fiestas de la Pampilla 2026 en Coquimbo, una de las más grandes del país. El golpe de carabineros rescatará este viernes a estadounidense atrapado en Farellones. El golpe de carabineros rescatará este viernes a estadounidense atrapado en Farellones. Formalizan a empresarios por fraude de subvenciones en caso. La agencia se adjudicaron 50 millones de pesos. Formalizan a empresarios por fraude de subvenciones en caso. La agencia se adjudicaron 50 millones de pesos. Detienen a sospechosos de ataque a tiros contra casa en Gualpén y que dejó un hombre asesinado. Cast critica el desorden del oficialismo con debate que sacan titulares, pero que no siempre aportan. Pago de bonos, aviso de posibles trombas y suspensión de clases. Nuevo balance por sistemas frontales. Caída de árbol obligó a detener tren que conecta Laja con Talcahuano. En prisión quedó un hombre que mató a golpes a un adulto mayor en Coronel. Víctima se negó a darle dinero. Cámara capta fatal riña de estudiante que terminó con la vida de un menor de 16 años en San Bernardo. Tiene 5 denuncias por ley Karim. Empleados fiscales exigen la renuncia de Seremi de Salud de Los Lagos. Detienen a pareja por ingreso de hachís camuflado como crema de miel en encomienda en Punta Arenas. Detienen a pareja por ingreso de hachís camuflado como crema de miel en encomienda en Punta Arenas.

Transeúnte muere en medio de ráfagas de disparos en plena vía pública en Cerro Navia. Un transeúnte perdió la vida en medio de ráfagas de disparos en plena vía pública en Cerro Navia. San Martín acusa de mentira Bodanovich por cuestionar pago de contribuciones aludiendo a las Condes. San Martín entonces acusa de mentira Bodanovich por cuestionar pago de contribuciones aludiendo a las Condes. Ya hemos revisado las 58 comunas que tendrán clases suspendidas hoy viernes 31 de julio. Entre ellos también está Coronel. Reagendan juicio oral contra el jefe de gabinete de Coyipulli, acusado de abuso sexual y violación. Reagendan juicio oral contra ex jefe de gabinete de Coyipulli, acusado de abuso sexual y violación. Juaner inicia entrega de beca TIC 2026 en la región metropolitana. Habrá que revisar quiénes recibirán y qué incluyen.

Fiscalía medita formalización. Carabineros concluye informe sobre Naya Fácil por conducción temeraria. FENAT denuncia que Cura Nilagüe recibe fondos para APS, pese a que hospital sigue prestando atención. El MAP Igor Bio Bio abre en sumario con video de pareja. Por video de pareja teniendo sexo, ambos estarían identificados. Ex subsecretario desmiente al laboratorio y asegura que sí pidió contramuestras por test de drogas. Son ya las 7 de la mañana con 14 minutos, 7 de la mañana con 14 minutos, 7 de la mañana y 14 minutos. Vamos de inmediato al plano internacional de la noticia. 40.000 migrantes habrían entrado irregularmente a España en Ceuta. Ya van 24 cadáveres encontrados. Crisis migratoria golpea frontera de España con Marruecos. Cierran pasos y despliegan seguridad.

Meloni evalúa cortar el libre tránsito entre Italia y España por crisis de inmigración en Ceuta. Crisis migratoria golpea frontera de España con Marruecos, cierran pasos y despliegan seguridad. De la Espriella da ultimátum a paramilitares en Colombia. Bandido que no se someta, lo damos de baja. De la Espriella da ultimátum entonces a paramilitares en Colombia. Bandido que no se someta, lo damos de baja. Rusia redobla la apuesta e incluye a fundador de Telegram en lista de terroristas. Rusia redobla la apuesta e incluye a fundador de Telegram en lista de terrorista. Histórico, Trump anuncia acuerdo para desarme total de Hamas como parte de su plan para Gaza. Histórico es esto, ¿eh? Trump anuncia acuerdo para desarme total de Hamas como parte de su plan para Gaza. Corte Suprema de Brasil autoriza investigar a el hijo mayor de Lula por presunto tráfico de influencias. La Corte Suprema de Brasil entonces autoriza investigar al hijo mayor de Lula por presunto tráfico de influencias. Policía de España se despliega en Ceuta para evitar altercados y robos de inmigrantes a comercios. Rodríguez reconoce que Maduro cometió errores en relación con Estados Unidos. Debimos haber sido más abiertos. ¿Quiénes son Greenspan, Rodríguez, Birket y Grossi? Los contrincantes de Bachelet para liderar la ONU. ¿Quiénes son entonces Greenspan, Rodríguez, Birket y Grossi? Los contrincantes de Bachelet para liderar la ONU. ¿Sacará la motosierra Milei a lista reforma al Banco Central de Argentina? ¿Sacará la motosierra? Es la pregunta del millón. Milei alista reforma al Banco Central de Argentina. Caos en Ceuta. Policía de Marruecos dispersa migrantes de la frontera con gases lacrimógenos. El plan que Estados Unidos estaría barajando para atacar a Irán a gran escala por 14 días seguidos. España despliega al ejército para controlar masiva entrada irregular de inmigrantes en Ceuta. Primer sondeo de vinculante por la ONU no favoreció a Bachelet. Greenspan y Grossi ganaron apoyos. Primer sondeo no vinculante por la ONU no favoreció a Bachelet. Greenspan y Grossi ganaron apoyos. Suspenden investigación contra chileno acusado de racismo en Brasil para evaluar si padece demencia. Estados Unidos niega que Irán haya destruido tres de sus F-35. Todos los misiles y drones fueron interceptados. Miles de marroquíes entran desesperados al descontrol migratorio vuelve a apoderarse de Ceuta y España. Milei firma decreto para prohibir ingreso y expulsar a extranjeros que insulten a los argentinos. Tensión en la OTAN, impacto de posible misil ruso en Polonia desata indignación entre líderes europeos. Son las 7 de la mañana con 19 minutos, 7 de la mañana con 19 minutos, echamos un vistazo al deporte, ¿qué pasa en el deporte? FIFA sale al cruce de la UEFA y CONCACAF niegan que Proyecto FFE pretenda vender el fútbol.
¿Qué es la FIFA Forward Enterprise? El polémico plan de Infantino que busca privatizar el Mundial. UEFA planta boicot a FIFA por plan de Infantino. Ninguna selección estará en torneos si idea avanza.

8 ya a las 7 de la mañana con 7 de la mañana con 20 minutos, 7 de la mañana con 20 minutos, 7 de la mañana 20 minutos, final del sueño internacional. O'Higgins cayó ante Boca en penales y se despide lamentablemente de la Copa Sudamericana.

no está caído en Colo-Colo, despejan dudas por Bochinha y explican retraso del arquero de Cabo Verde. Agente de Bochinha confirma acuerdo con Colo-Colo y asegura que problema personal frenó viaje a Chile. Ilusiona a Colo-Colo con golazo, definición impecable de Diego Valdés en triunfo de Vélez Sarsfield. Darío Osorio y el Midtjylland cayeron ante el Besiktas. Darío Osorio entonces y el Midtjylland cayeron ante el Besiktas turco y despidieron de Europa League. En el tenis, Tabilo da otro golpe en ATP 500 de Washington. Gana con solidez a Atmanin. Y ya está en cuartos de final. Muere Franco Baresi, leyenda del Milán e Italia y uno de los mejores defensas de la historia. Árbitro de la final del Mundial reveló charla con Messi y recordó polémico pasado en prisión. Es todo por el momento, señoras y señores, es todo por el momento. Son ya las 7 de la mañana con 23 minutos. 7 de la mañana y 23 minutos. Nosotros vamos a continuar de inmediato con lo nuestro. Por supuesto, tenemos ya las rancheras listas. Toda la música lista para que usted comience también a disfrutar de ellas aquí en tu Radio Dinámica a esta hora. Vamos de inmediato con La Moraleja. Aquí está La Moraleja que nos entregan estos muchachos de Los Llaneros de la Frontera.

Nos detenemos solo un instante, hay compromisos comerciales y ya estamos de regreso. Vamos de inmediato entonces a estos compromisos comerciales para luego continuar con más música y por supuesto de la buena en tu Radio Dinámica. A esta hora estamos en Arriba los Dormilones, Arriba los Dormilones, aquí en tu Radio Dinámica. Vamos de inmediato a la pausa comercial de esta hora.

Atentos a la hora, atentos a la hora, atentos a la hora. 19 minutos faltan ya para las 8 de la mañana. 19 minutos faltan ya para las 8 de la mañana. Ven, vamos a revisar qué pasa con el pronóstico del tiempo para el día de hoy, que nos depara en la Dirección Meteorológica de Chile, que nos dicen, que nos da a conocer la Dirección Meteorológica de Chile para el día de hoy. Para hoy tuvimos una temperatura mínima de 9 grados, la temperatura máxima para el día de hoy va a ser de 13 grados. Por la mañanita, cubierto y chubascos y probables tormentas eléctricas con vientos entre 25 y 40 kilómetros por hora y ráfagas de viento de hasta 50 kilómetros por hora. Por la tarde, nublado, chubascos y probables tormentas eléctricas con vientos entre 25 y 40 kilómetros por hora. Nublado y chubascos aislados por la noche. Para el día sábado 1 de agosto, para mañana sábado 1 de agosto, la mínima va a ser de 9 grados, temperatura máxima 12 grados, cubierto y chubascos aislados por la madrugada, cubierto y chubascos aislados por la mañanita, cubierto y lluvia con vientos entre 25 y 40 kilómetros por hora y ráfagas de viento de hasta 50 kilómetros por hora por la tarde del día sábado. Y por la noche, cubierto y lluvia con vientos entre 25 y 40 kilómetros por hora y ráfagas de viento de hasta 60 kilómetros por hora. Esto para el día sábado por la tarde y por la noche. El domingo 2 de agosto, la mínima va a ser de 10 grados, temperatura máxima 13 grados, cubierto y lluvia con viento entre 25 y 40 kilómetros por hora por la madrugada. Después por la mañana, nublado y chubasco con vientos entre 25 y 40 kilómetros por hora. Por la tarde, nublado y chubascos ya declinación, desapareciendo el día domingo, por la tarde. El lunes 3 de agosto, la mínima va a ser de 7 grados, temperatura máxima 14 grados, nublado y chubascos aislados por la madrugada del día lunes, cubierto por la mañanita, nublado por la tarde y nublado por la noche. Para el martes, martes 4, la mínima 8 grados, máxima 13 grados, cubierto y chubascos aislados por la madrugada, cubierto y chubascos aislados también por la mañana, y por la tarde cubierto y nublado por la noche del día martes.

Atentos, ya faltan escasos 11 minutos faltan, 11 minutos faltan ya para las 8 de la mañana, 11 minutos faltan ya para las 8 de la mañana, 11 minutos faltan ya para las 8 de la mañana. Los Reales del Valle, Rancherita. Y el R15.

Las 8 de la mañana ya con 3 minutos, con 4 minutos, 8 de la mañana con 4 minutos, 8 de la mañana y 4 minutos. Nosotros continuamos musicalmente a través de tu Radio Dinámica, aquí en el 100.7, por supuesto, como siempre con buen.

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Las 8 de la mañana ya con 11 minutos, 8 de la mañana con 11 minutos, 8 de la mañana con 11 minutos. Momento ideal para continuar con buena música en tu Radio Dinámica a esta hora.

0: Adelante, maestro.
1: Raza, buenas noches, chingao. Chingón.
2: 8 de la mañana ya con 23 minutos, 8 de la mañana con 23 minutos, 8 de la mañana y 23 minutos. Recuerden que hoy día no hay clases, ¿ah? ¿Eh? 8 de la mañana con 23 minutos, 8 con 23 minutos. Tener mucho cuidado con el sector donde ayer se dieron muchos accidentes automovilísticos, ¿ah? ¿Eh? Nos hacen la consulta, buenos días, dice, ¿cómo está? Así con su consulta hoy, ¿pasará el camión recolector de basura? Que tenga un buen día, muchas gracias. Claro que sí, hoy día pasa el camión de la basura.
0: Voy a servir porque tenemos que orinar.
2: 8 de la mañana con 23 minutos, 8 con 23, 8 con 24 minutos, 8 y 24 minutos.
0: No tiene hielo.

Añejo W con los Caliganis presentes a esta hora cuando son las 8 de la mañana ya con 27 minutos, 8 de la mañana y 27 minutos, 8 de la mañana con 27 minutos. Estamos a esta hora en tu Radio Dinámica acompañándole por supuesto con toda la música que usted necesita para acompañarse donde quiera que usted esté en este momento y por supuesto siempre en la grata compañía de tu Radio Dinámica en el 100.7 y en el 101.3.

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26 minutos faltan ya para las 9 de la mañana. 26 minutos faltan ya para las 9 de la mañana. Vamos a continuar musicalmente, por supuesto, a toda máquina en tu Radio Dinámica a esta hora. Vamos a continuar de inmediato con nuestros grandes invitados estelares en nuestra Radio Dinámica, como siempre aquí en el 100.7 y en el 101.3 para toda nuestra querida y bella región.

0: 25 minutos faltan ya para las 9 de la mañana, 25 para las 9. Nuestros auditores nos escriben, nos envían audios también, dando cuenta de algunas situaciones que se dan acá en nuestro querido Coronel. A ver qué nos dicen por ahí.
1: Buenos días, Lautarito. Estoy llamando lo siguiente: semáforo paralela apagado. Semáforo paralela apagado. Precaución. Y el otro semáforo apagado es Sotomayor con calle Lota. Una semana hoy día, una semana que lleva apagado ese semáforo.
0: Reiteramos entonces, reiteramos la información.
1: Buenos días, Lautarito. Estoy llamando lo siguiente: semáforo paralela apagado. Semáforo paralela apagado. Precaución. Y el otro semáforo apagado es Sotomayor con calle Lota. Una semana hoy día, una semana que lleva apagado ese semáforo.
0: Perfecto, estamos ahí entonces con la información veraz y oportuna de lo que acontece en nuestra querida comuna de Coronel.

quien siempre está en sintonía, quien envía también saludos a los taxistas, a los guardias, hospital, municipalidad, a todo el mundo. Los taxis colectivos también envía saludos, ¿eh? A los motoqueros que están ahí en el mall. También le enviamos saludos cordiales de parte de doña Magali de la Cruz. Saludos para David también, para Jorge que está por allá por Carambangue. Jorge Tapia, el Flaco Tapia. Saludos cordiales de parte de la señora Sandra Soto Oliva. Para Jorge Tapia que está por allá por Carambangue. Saludos también para Juanito Navarrete que está por ahí en sintonía. Y para don David,

atentos a la hora, 6 minutos faltan ya para las 9 de la mañana. Ya nos estamos despidiendo, amigos, amigas, de este

0: algo nos quiere decir Juanito Navarrete, que está por ahí también con su vaquita, la Jacinta, que nos dice...
1: Sacando lecesita la vaquita Jacinta, la lunar, y bueno, ganar un poquito de leche en esta época, con tanta lluvia, tanto frío. Un abrazo, que tenga excelente día ahí en las comunicaciones frente al micrófono, desde Calabozos para Navarrete.

Amigos, amigas, ya llegamos al final de nuestro Arriba los Dormilones con música variadita para todos los gustos. Nos reencontramos mañana siempre en este mismo punto del día. Hasta mañana, queridos amigos y amigas.

así, sin darnos cuenta, llegamos al final de este loco programa. Arriba los dormilones, el programa más loco de la radiofonía mundial. Hasta la próxima, o hasta

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Las 9 de la mañana ya con un minuto, 9 de la mañana con un minuto, 9, 1 minuto. Y aquí las informaciones. La jornada de hoy viernes, el SENAPRED decretó alerta roja para la ciudad de Los Ángeles y nuestra región del Biobío por desborde. Lo anterior luego de que, de acuerdo a datos de la Dirección General de Aguas, la DGA, la estación hidrométrica del estero Piñihue en ex longitudinal sur registró un aumento de caudal. Debido a esto último, alcanzó valores de umbral rojo, lo que supone un aumento del riesgo para la población cercana a este curso de agua. En ese sentido, desde SENAPRED precisaron que la declaración de alerta ya señalada, se movilizarán todos los recursos necesarios y disponibles para actuar y controlar la situación, dada la extensión y severidad de este evento. Finalmente, desde el estamento precisaron que la alerta roja en la ciudad de Los Ángeles está vigente desde hoy y hasta que las condiciones así lo ameriten.

Fue detenido un individuo, ayer jueves fue detenido un individuo como sospechoso del homicidio de un hombre en Hualpén, región del Biobío. Esto en el marco, por supuesto, de un ataque a tiros contra la casa en que la víctima se encontraba. Así lo informó en la noche la Fiscalía Regional del Biobío en sus redes sociales. El imputado fue detenido por el homicidio de un hombre de 24 años ocurrido precisamente en la casa ubicada en la calle Roma, en Hualpén. La víctima estaba en la vivienda cuando desde el exterior recibió impacto de bala, señala la publicación en la cuenta de X del ente persecutor. El fiscal Felipe Calabrano señaló que preliminarmente lo que tenemos es que cerca de las 12.45 horas un vehículo habría llegado hasta las inmediaciones del pasaje Roma en la comuna de Hualpén, población 18 de septiembre. En ese contexto habría disparado hacia el interior de un inmueble, causando la muerte de una de las personas que estaba en el interior. El domicilio registraba antecedentes e intervenciones previas por delitos de tráfico de drogas e incluso la propia víctima tiene una causa vigente en el mismo domicilio por delitos asociados a la ley 20.000 de mayo de este año, detalló. El hombre baleado fue trasladado al SAR, pero entendemos que falleció de acuerdo a la última información.

El gobierno entregó un nuevo balance en dependencias del SENAPRED, informó sobre el ingreso de dos nuevos sistemas frontales. El primero de ellos ya ingresó al país, mientras que un segundo sistema se extenderá hasta la región de Atacama. Las principales precipitaciones se registrarán entre el Maule y la Araucanía. Además, el Ministerio de Educación suspendió para hoy viernes las clases en las provincias de Huasco, en las regiones de Ñuble y Biobío, y en la ciudad de Coyhaique, en Aysén.

En prisión preventiva quedó un hombre que asesinó a golpes a un adulto mayor en Coronel, en nuestra región del Bigobío. La víctima se habría negado a facilitarle dinero a este imputado. Si bien la formalización se concretó en las últimas horas, el hecho en sí se remonta a el pasado 18 de julio, cuando en un domicilio del sector Villano Jardines de Coronel, el sujeto identificado como Héctor Canales Carrasco, de 37 años, ingresó al domicilio de la víctima para obtener dinero. Fue en ese contexto en que el adulto mayor se negó a la solicitud del victimario, momento en que este último le agredió con golpes de pies y puños y con un elemento contundente. Producto de lo anterior, el herido quedó en estado grave y por ello trasladado desde el Hospital San José hasta el Hospital Guillermo Gran Benavente de Concepción, recinto asistencial, donde lamentablemente perdió la vida 3 días después. Y tras despacharse una orden de detención en contra de este imputado, en contra de este asesino, la Policía de Investigaciones dio con su paradero en la comuna de Talcahuano, señaló el comisario de la Brigada de Homicidios de Concepción, Cristóbal Ramírez. En la audiencia, Héctor Canales fue formalizado por homicidio calificado, quedando con la cautelar de prisión preventiva, donde el Tribunal de Garantía Local fijó un plazo de 90 días para investigar.

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1: Bienvenidos y bienvenidas, señoras y señores, a nuestra edición de hoy de este programa En Familia. Viernes 31 de julio, ya estamos despidiendo el mes de julio, se nos va definitivamente el mes de julio de este año 2026. Hoy día estamos recordando a todos los Ignacios que están de onomástico. Semana número 31, días del año que ya han transcurrido, increíble, pero cierto, 212 días han transcurrido hasta la fecha. Faltan solamente 153 días para que finalice este año 2026. Bien amigos, ya estamos saludando de forma muy especial también a quienes hoy día están cumpliendo un añito más de vida. A quienes están cumpliendo un año más de vida, los estamos saludando, deseando los mejores parabienes en este día tan importante para muchos quienes están hoy de cumpleaños. También de aniversario de matrimonio. Para quienes también contraen matrimonio por el civil, también los estamos saludando, ya que mañana viene el matrimonio por la iglesia. Son ya las 9:08, listos para iniciar nuestra programación en base a buena música para que usted se quede con nosotros. De inmediato vamos a la portada musical para el día de hoy. La tenemos ya lista, preparadita para ustedes, amigos y amigas, aquí en tu Radio Dinámica. Vamos a las canciones. Hoy te soñé, nos dicen los Caligaris y Olivia Wolf.

las 9 de la mañana ya con 12 minutos, 9 de la mañana con 12 minutos, ahí están los Pincheiras del Sur también con su aporte, tus mentiras nos dicen ellos, y por supuesto estamos a esta hora compartiendo con ustedes nuestro programa en familia a esta hora acompañándoles como siempre con todo el poder musical de nuestra estación, de nuestra radio dinámica, que les acompaña de lunes a sábados con su programa En Familia. Y como estamos en familia, le vamos comentando de todo un poquito, ¿eh?

Ay, ay, ay. La historia de el joven que fue asesinado por defender a su familia de un asalto. Felipe Valenzuela, de 23 años, importaba ropa que vendía por TikTok. Increíble, ¿eh? Los malhechores en un video que mantenía anclado para que fuese el primero en verse en su cuenta de TikTok. Felipe Valenzuela, el mono, como era conocido en su barrio de Huechuraba. El joven fue asesinado el día jueves, ayer jueves, por unos delincuentes en su propia casa. Aparece un vehículo sosteniendo a un gran fajo de yuanes, la moneda oficial china, acompañado de un joven de rasgos orientales. Money, dice Felipe, agitando los billetes, sonriendo al helado. Money, repite el chino. Enseguida se escucha de fondo una canción que parece... parece interpretarlo realmente, ¿eh? Comienza con un recitado. Yo no estoy buscando ser un ejemplo, yo lo que estoy es persiguiendo mi sueño. Así que hagan ustedes lo mismo, escuchando su corazón. Mientras el cantante entrega este mensaje preliminar, se ve como en un videoclip, una secuencia que parece demostrar el éxito en Valenzuela, la iluminada ciudad de Shanghái, de noche, decenas de sacos de mercadería, él abrazando los sacos de mercadería, el chino sacando cuentas en una calculadora, esos mismos sacos subiendo en un embarque las bolsas. En sus redes aparece visitando diversos países y sosteniendo también fajos de billete, siendo transportadas en un furgón, cajas apiladas en el estacionamiento de una casa, la casa de Valenzuela, y finalmente un montón de chaquetas, zapatillas, gorros y ropa deportiva. Hace 4 o 5 años, cuenta un vecino y amigo de Felipe, que se dedicaba a la venta de ropa importada. Era ropa de imitación, pero imitación de primera. North Face, Adidas, Puma, Nike, de todo, cuenta. Le iba súper bien, tenía varios amigos que trabajaban para él, porque entregaba ropa a domicilio como delivery, pero también enviaba, por ejemplo, ropa a regiones por encomienda. Otras veces la gente iba a retirar la ropa a la casa, pero promocionaba sus cosas por TikTok e Instagram, haciendo live. Oye, es terriblemente peligroso hoy en día esto de TikTok e Instagram, ¿eh? En uno de estos videos, Valenzuela dice: ya, chiquillos, a todos quienes preguntan si somos confiables, a todo Chile hemos enviado más de 2.000 pedidos, y lo que más hemos enviado ha sido chaquetas, porque hemos enviado 4.000 y los números no mienten. Mi gente, pregúntenme por el producto que quieran y nosotros lo traemos. Felipe era un tipo sencillo, como uno, dice, tranquilo, un vecino de toda la vida, agrega su amigo. El único problema que tenía es que era demasiado alumbrado, como decimos acá. Alardeaba mucho de sus logros. Así hay videos de Valenzuela en Francia, Perú, Brasil, China, Italia y otros lugares. Y hay más videos donde aparece sosteniendo fajos de dinero, algo muy peligroso en los tiempos que corren. Claro que sí, o sea, que esto sirva de especialmente para todas aquellas personas que les encanta estar, digamos, en TikTok y todas esas cosas. Esto que sirva demuestra, queridos amigos, amigas, que hoy día es una ruleta rusa el mostrarse demasiado frente al mundo, frente a todas las personas, porque el éxito de todas estas personas, que ojalá sea todo en silencio, es mucho mejor. Con mucho alarde realmente trae consecuencias fatales, ¿eh? Lo que lamentablemente le ocurrió a este joven. Un joven súper trabajólico, un muchacho muy trabajador, con muy buenas ideas, pero lamentablemente los cobardes que lo asesinaron debieran haber pensado otra cosa, no haberlo asesinado, ¿eh? Pero nada les costaba a ellos haber iniciado quizás un negocio. Haberle pedido, no sé, un crédito en donde ellos tuvieran también la oportunidad de vender toda esta ropa exclusiva.
En el verano se fue con su familia a vacacionar fuera de Chile y le entraron a robar. Se robaron toda la mercadería que tenía dentro, en el estacionamiento. Eso fue un aviso de lo que pasaría después, cuenta el amigo. Bueno, con respecto al asalto, cerca de las 4:15 horas de la madrugada del día jueves, los ladridos de sus perros despertaron al vecino que vive enfrente a la casa de Valenzuela. El hombre salió a ver qué ocurría y vio un auto tipo Jeep estacionado. Enseguida apareció otro, un Audi blanco. De los vehículos que se bajaron, cuatro sujetos, según confirmaría la fiscalía después, cuando vio que forzaron la puerta de entrada. El vecino llamó a seguridad municipal, pero no alcanzaron a llegar antes del disparo. Según relató el fiscal Felipe Oliverí, los asaltantes forzaron la chapa de la puerta de la casa y subieron al segundo piso de la vivienda. En una de las habitaciones se encontraron con la madre de Valenzuela y con su hermano menor de 18 años. Preguntaron a los gritos: ¿dónde está la plata? ¿Dónde está la plata? Fue entonces que apareció Valenzuela con un bate de béisbol para repeler el asalto. Uno de los delincuentes fue más rápido y le percutó un disparo en el tórax. Valenzuela murió en el lugar en forma instantánea. Tenía 23 años este joven. Según las estimaciones de carabineros, los asaltantes robaron joyas, celulares y algo más de un anillo de oro. Robaron más de 1.000.000 de pesos en efectivo. En el momento en que se escriben, digamos, estas líneas, aún no daban con su paradero. Por ahí se dice, ni que mis sueños logré, pero nadie sabe cuánto a papá Dios le oré, dice la canción anclada por Valenzuela. Y yo no tengo, y yo no niego, yo no te niego que sufrí, también lloré, y yo de lo malo algún día me reiré. Lamentable la historia del joven que fue asesinado por defender a su familia en un asalto que se produjo precisamente en su propia casa, imagínese usted. Esto fue en Huechuraba, en Santiago de Chile. Las 9 de la mañana ya con 20 minutos, 9 de la mañana con 21 minutos, 9 de la mañana con 21 minutos. Las canciones continúan para ustedes, amigos, amigas, aquí en tu Radio Dinámica. Vamos a proseguir con las canciones aquí en tu Radio Dinámica.

No pincheiras del sur con la de tus mentiras, era el título de esa canción. Las 9 de la mañana ya con 25, con 26 minutos. 9 con 26 minutos. 9 de la mañana con 26 minutitos.

avisamos a nuestros auditores lo siguiente para los semáforos que están en apagados. Está en paralelas, ahí está el semáforo que está apagado. Por lo tanto, mucha precaución, queridos amigos, amigas, producto de este fuerte temporal, del viento, todo esto trae consigo el paralelas. El semáforo está apagado, el semáforo de paralelas está apagado. Semáforo también de Sotomayor con calle Lota, hace una semana que está apagado. Ese también es muy importante, ese semáforo. Semáforo de Sotomayor con calle Lota también está apagado hace más de una semana. Por lo tanto, aprovechamos de pasar la visita a nuestros amigos del Departamento de Tránsito para que puedan comunicar lo antes posible la reposición de estos semáforos que son de suma importancia para nuestros queridos amigos y amigas.

Recuerden que en los Notros con los Álamos, en Lagunillas 2, ahí también hay un semáforo que fue derribado producto de un choque que hubo ayer. No sé si este se habrá reparado o no. Difícil puede ser que se haya reparado, pero de todas maneras hay que tener mucho cuidado ahí en los Notros con los Álamos. Queremos que hoy día no haya ningún accidente automovilístico, a manejar con mucha prudencia, queridos amigos, sobre todo ahí en los Notros con los Álamos, donde uno de los semáforos se fue derribado producto de un choque que se produjo en el día de ayer temprano. Así que ojo, pestaña y ceja con ello también, ¿eh? Las 9 de la mañana ya con 28 minutos, siguen las canciones, siguen la música bonita, aquí en tu Radio Dinámica y en tu programa En Familia. Recuerden que estamos a esta hora en su programa En Familia a través de la Radio Dinámica. Vamos con el próximo invitado. El cantante Diango.

0: El cantante con Diango, invitado especial a esta cita de hoy en tu Radio Dinámica, a esta hora compartiendo, por supuesto, siempre la mejor música. Pausa comercial, breve pausa comercial y ya estamos de regreso.
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Atentos, atentos a la hora. 21 minutos faltan ya, 21 minutos faltan ya para las 10 de la mañana. 21 minutos faltan ya para las 10 de la mañana, 21 para las 10. Estamos en tu programa En Familia a esta hora, donde vamos comentándole de todo un poquito, ¿ah? ¿Eh?

hasta las 18 horas del día de este viernes, ¿ah? Estará disponible los objetos de Arturo Medina, 3684 en Providencia. El precio de la historia partió la venta de garage en la casa de Patricio Elwin. La familia Elwin decidió vender la mayoría de los objetos de la casa estilo inglés, perteneciente al exmandatario y a su esposa Leonor Oyarzún. Comedor, mesita de arrimo, sofás, vajillas finas, colecciones de libros, hasta objetos traídos de viajes, como una bata china de seda y unas paletas de playa de las vacaciones familiares. El delicado ícono ruso ortodoxo, valor 1.900.000 pesos. Las figuras sacras están muy presentes en toda la casa, ubicada en calle Arturo Medina 3684, esto es en la comuna de Providencia. Sobre todas las imágenes católicas, figuras y cuadros de vírgenes, crucifijos, entre ellos una resalta un ícono religioso ortodoxo de San Nicolás que doña Leonor trajo de un viaje a Rusia. Un objeto de arte realizado en madera, muy probablemente con la técnica denominada al temple de huevo o fijación de color con yema de huevo, estilo característico de los siglos XVIII, XIX. El comedor en que almorzó el expresidente George Bush. Valor 6 millones de pesos. Todo y cada uno de los objetos de la casa tienen un valor realmente impresionante, ¿eh? Eso es lo que podemos comentarle con respecto a esta venta de garacha, la famosa venta de garacha. Vamos a ver, ahí sí. Dice que el valor de 6 millones de pesos, todo y cada uno de los objetos de la casa tienen un valor sentimental, más allá del valor comercial que les haya puesto la tienda, las siete vidas del mueble, a cargo de la venta, según relata la hija del expresidente Mariana Elwin, aunque visualmente uno de ellos llamó la atención de los potenciales compradores, y también curiosos que llegaron a este evento. Se trata del comedor con 10 sillas que doña Leonor Oyarzún, esposa del exmandatario, compró en la década del año 1950. Mi mamá, dice su hija, a Mariana Elwin, mi mamá me contó que cuando estaba recién casada fue a comprar un remate con la intención de adquirir una máquina de coser, pero le gustó tanto esta mesa que llegó con ella a la casa. Perteneció a un almirante inglés y es traída desde Inglaterra. Tiene mucha historia. Tantos almuerzos familiares con los hijos, nietos, muchos recuerdos en torno a esa mesa. E incluso mi papá recibió allí a dirigentes internacionales cuando estuvo en La Moneda. Entre ellos al expresidente de los Estados Unidos, George W. Bush, el Dalai Lama, García Márquez, Vargas Llosa, entre otros, relata Mariana Elwin. Es un comedor que está evaluado en 6 millones de pesos. Esta es la venta de garage que tiene la familia Elwin, allá en Santiago. También hay una, dice la cámara, que captó momentos familiares, valor 1.220.000 pesos. No todos los objetos de la casa son antigüedades, muebles de estilo inglés u objetos decorativos y de arte. Hay cosas de uso más cotidiano, como la cámara fotográfica que usó don Patricio en sus últimos años, marca Canon, modelo EOS 400D, lanzada al mercado en el 2006. Cuenta con un sensor CMOS APS-C, pantalla LCD de 2.5 pulgadas y sistema de limpieza de sensor integrado. La máquina fue usada para capturar momentos de su vida personal como aficionado,
Al verla, los compradores y curiosos inmediatamente consultaban si las fotografías que están repartidas por toda la casa están a la venta. Pero los encargados dijeron que lo que no tenía puesto un precio era de la familia. Habían enmarcados matrimonios, cumpleaños, días de vacaciones y otras escenas cotidianas de los Elwin Oyarzún. La vajilla neobarroca de la señora Leonor también están ahí. Las antiguas paletas de playa. ¿De qué hora que tienen la cosa? A ver. Ahí. Dice esto. Hasta las 18 horas de hoy viernes están disponibles los objetos en Arturo Medina 3684 en Providencia. Así que si usted quiere tomar el vuelo, puede llegar a la hora ya a Santiago y adquirir más de alguna de estas cosas en esta venta de garage que tiene la hija de el don Patricio Elwin, Mariana Elwin.

apostemos que me caso, apostemos que me caso en el título de esta canción con la Sonora Dinamita y el Grupo 5. Sonora Dinamita y el Grupo 5, apostemos que me caso en el título de esta bella canción, de esta canción movidita. 10 minutos faltan ya, faltan escasos 10 minutos para las 10 de la mañana, 10 minutos faltan ya para las 10 de la mañana. El inesperado regalo del presidente de Corea del Sur a Cast, producto de Skincare. El líder surcoreano Lee Jae-myung se encuentra de visita en el país y en la mañana del día jueves se reunieron temprano con el presidente Cast en La Moneda, con quienes firmaron acuerdos de seguridad. Además, el mandatario asiático fue invitado a la Antártida por su par chileno. Lee Jae-myung llegó también al país acompañado de su esposa Kim Hea-kyung, mientras que en lo formal se concretó también la firma de 5 acuerdos entre ambas naciones relacionados con cooperación científica, tecnológica y de seguridad. En cuanto a el intercambio de regalos, el presidente de Corea del Sur le regaló a su par nacional productos de Skincare, Kae Beauty, una de las principales industrias del país asiático, mientras que José Antonio Cast le obsequió vinos y artesanía. Ambos jefes de Estado posaron realizando también el llamado corazón coreano, gesto popular de amor y gratitud que se hace cruzando los dedos pulgar e índice.

0: Bueno, siguen las canciones en tu Radio Dinámica a esta hora. Siguen las canciones en tu Radio Dinámica a esta hora. Vamos a continuar con más invitados.
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0: Rafael Chinín.
1: Comiendo papa, lechuga, calabaza.
0: Venezolandia. Venezolani.

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Las 10 de la mañana ya con 5 minutos, con 6 minutos, 10 de la mañana con 6 minutos, y aquí las informaciones. Chile y Venezuela acuerdan reactivar las relaciones consulares. Cerca de las 18 horas en La Moneda, el presidente Kast y el canciller Francisco Pérez Mackenna informaron que Chile y Venezuela acordaron iniciar la normalización progresiva de las relaciones consulares entre ambos países con miras a reanudar de manera plena los vínculos bilaterales. A través de un comunicado, la Cancillería se informó que el propósito central de esta determinación es asegurar la protección y la entrega de servicios consulares a favor de los connacionales que residen en ambos países. El presidente Kast agradeció también a la Cancillería que, de una manera seria, de una manera metódica, han logrado este acuerdo trascendente que nos permite avanzar paso a paso a la normalización de las relaciones entre Chile y Venezuela. Agregó que, asimismo, quiero valorar la disposición del gobierno venezolano y saludar también a la presidenta encargada, Delcy Rodríguez, por la disposición de avanzar en esta hoja de ruta.

Durante la mañana de este viernes se registró un derrumbe en la ruta 150 en la comuna de Penco, a la altura del sector Mirador Lirquén, donde se encuentra el acceso al sector Ríos de Chile, lo que provocó la interrupción del tránsito en dirección hacia Tomé. El deslizamiento de tierra mantiene bloqueada la vía para los vehículos que circulan desde Penco hacia Tomé, mientras equipos de emergencia trabajan en el lugar para retirar el material y restablecer la conectividad. El alcalde de Penco, Rodrigo Vera, entregó detalles de la situación y explicó las labores que se están realizando para enfrentar dicha emergencia. Hubo también un deslizamiento de tierra, saturación de terreno, lo que provocó que la vía de las personas que vienen de Tomé a Lirquén y viceversa se viera con problemas de acceso. En estos momentos se coordinó con Vialidad, cuadrillas de emergencia y personal municipal, y nosotros en el lugar esperamos despejar, detalló. La autoridad comunal agregó que mientras continúan los trabajos existe también solo una vía habilitada, por lo que llamó también a conducir con precaución. Bueno, en este momento hay una vía, por lo tanto llamamos a la precaución de las personas que se dirigen a los distintos lugares de trabajo, ya sea para distintas acciones en el curso de la mañana, añadió. Se espera que durante las próximas horas la ruta 150 pueda ser despejada y habilitada nuevamente para restablecer el tránsito normal entre Penco y Tomé.

Envío informó la mañana de este viernes sobre el corte de suministro de agua para 6 sectores de Chiguayante, región del Biobío, lo anterior debido a los trabajos de reparación tras una rotura de cañería en la comuna. En este sentido, desde la sanitaria informaron que los sectores que estarán sin suministro son Lonco Oriente, Lonco Rey, Lonco Norte, Punta del Este, Lonco Alto, Pedro de Valdivia Alto. Finalmente, precisaron que se estima hora de reposición de las 11 horas. Un bus se volcó durante la mañana de este viernes en la ruta 68, lo que dejó al menos 17 personas heridas. Según información preliminar, todo habría ocurrido en dirección a la costa, específicamente en la bajada Panguiles, comuna de Curacaví. Posiblemente por el pavimento resbaladizo, a causa de la lluvia, un bus se volcó hacia un costado de la ruta. El comandante de bomberos, Mauricio Bardones, señaló que hubo complicaciones para rescatar a una de las personas heridas. En total señaló que hay 11 personas con heridas leves y otras 6 con lesiones de mayor intensidad, pero fuera de riesgo vital.

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1: Continúan las canciones en tu Radio Dinámica a esta hora. Vamos a proseguir de inmediato con las canciones.

0: Bien, tenemos contacto inmediatamente con Municipalidad de Coronel. Rodrigo, ¿qué tal? ¿Cómo estás? Buenos días.
1: Sí, hola, muy buenos días, Lautaro López. Gusto saludarte día viernes 31 de agosto, último día del séptimo mes, octavo mes, perdón. Y estamos acá para entregar un balance de toda la emergencia. Bueno, lo había pronosticado el encargado de la Oficina de Gestión de Riesgo de Desastre a través del Comité de Gestión que se realizó antes de ayer, que las precipitaciones llegarían pasadas las 5 de la tarde. Fue mucha agua la que cayó entre las 5 de la tarde y la medianoche de este día jueves. De eso y de otras cosas, junto al alcalde Boris Chamorro Rebolledo, estuvieron recorriendo cada uno de los puntos. Nuevo Horizonte, estuvimos en Población Berta, en el sector Caleta Los Rojas, en Villa Los Héroes. Bueno, reporte a esta hora de la mañana, lo trae Jaime Seguiel, encargado de la Oficina de Gestión de Riesgo de Desastre. Es prácticamente tal como tú lo expusiste en el COGRIT, Jaime, estas precipitaciones que llegaron en pocas horas y fueron muchas.
2: Sí, buenos días. Efectivamente se dio lo que estaba previsto, con un poco de retraso, pero en el fondo fueron ajustándose los cálculos de los modelos meteorológicos. Una situación muy compleja desde el punto de vista de la abundancia de precipitación en este corto periodo de tiempo. Estamos hablando que en la comuna se registraron 60 milímetros según nuestra estación pluviométrica, lo que en realidad en promedio nosotros ya nos genera inconvenientes desde los 30. Tuvimos varios sectores que estuvieron afectados e involucrados. Y de cierto modo, la presencia de los equipos municipales, de las instituciones que respondieron a, colaborando con la emergencia, nos permitió, cierto, de que la afectación fuera menor.
1: Bueno, tenemos esta especie de ventana para el día de hoy, día viernes, pero me contabas antes de realizar esta entrevista con Radio Dinámica que es bastante el agua que se espera para mañana sábado. Si nos puedes detallar eso.
2: Sí, algo similar a lo que ocurrió el día de ayer. Lo complejo no solamente se da la inundación que tenemos históricamente en los puntos que denominamos críticos, sino que la red hídrica también está en una saturación bastante alta. Ya tenemos presencia de algunos espejos de agua en Calabozo, en asentamientos Cuadrón, en otros puntos también Villaverde. Y por tanto siempre hay que estar monitoreando porque eso también puede generar un desborde de los afluentes y generar inconvenientes principalmente en los sectores más bajos, en la zona más baja como asentamientos Cuadrón o Calabozo. Y mañana esta precipitación continúa siendo severa de minutos, son cerca de 67 milímetros los que están previstos y ojalá que podamos nuevamente responder de la misma manera.
1: Te pasaste muy amable. Muchas gracias. Jaime Seguiel, encargado de la Oficina de Gestión ante Riesgo de Desastre. El próximo despacho, 11:30 de la mañana, ya junto al alcalde Boris Chamorro. Será hasta entonces, Lautaro. Muchas gracias.
0: Gracias, Rodrigo.

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Qué lindo le salió ese Lloviendo los ojos negros a Olga Guillot, ¿eh? Un temazo nuestro, ¿eh? Nuestro. Olga Guillot nace en Santiago de Cuba un 9 de octubre del año 1922. Fallece en Miami Beach un 12 de julio del año 2010. Fue una cantante cubana de bolero popular en toda América Latina, Estados Unidos y Europa. Es ampliamente considerada una de las figuras más importantes y emblemáticas en la historia del bolero y de la música romántica del siglo XX. Bueno, durante su carrera artística de casi 7 décadas obtuvo también 10 discos de oro, 2 de platino y 1 de diamantes, como así también el premio Grammy Latino a la trayectoria 2007. Nombrada la reina del bolero, cantó junto a Frank Sinatra y Edith Piaf en la década del 60. Luego de la Revolución Cubana se asentó primero en Venezuela y luego en México y Miami, donde permaneció hasta su muerte. También incursionó como actriz en 16 películas, Lloviendo unos ojos negros, un tremendo temazo chileno, ¿eh? Este es un temazo de origen chileno. Lloviendo unos ojos negros, conocida también como Los ojos negros, es una canción de inspiración folclórica chilena que forma parte de este repertorio. Y Lloviendo unos ojos negros, Dime Negro, es un sencillo de la cantante chilena Elba Altamirano, conocida como La Pantera, lanzado por allá por el año, imagínese usted, el año 1940, bajo el sello RCA Víctor.

Las 10 de la mañana ya con 26 minutos. 10 de la mañana con 26 minutos. Estamos a esta hora en tu programa En Familia, donde vamos dando cumplimiento a muchos amigos que nos solicitan algunas canciones, algunos temitas, y por supuesto estamos también saludando a el misterio, al misterioso que anda por ahí. Vamos a continuar con buena música, por supuesto, aquí en tu Radio Dinámica. Vamos de inmediato a continuar con una invitada especial. Ella es Lucero, otra invitada especial también que tenemos aquí en tu Radio Dinámica a esta hora. Aquí está Lucero con esta bella canción que suena así. Vamos con esa bella canción entonces, preparada para ustedes, amigos y amigas, en tu Radio Dinámica a esta hora. Lucero nos canta Fuertes Declaraciones.

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Bienvenidos y bienvenidas, señoras y señores, a este gran escenario imaginario del aire, donde ya comienza el desfile de astros y estrellas de la canción nacional e internacional. Sean todos bienvenidos a los recuerdos de tu Radio Dinámica. Sí, señoras y señor, ya está todo listo, todo dispuesto. Se encienden las luces de este gran escenario. Se abren las cortinas también de este tremendo escenario imaginario del aire, donde ya comienza el desfile de estos grandes invitados estelares para el día de hoy. Vamos a recibir con un tremendo aplauso a uno de los primeros invitados estelares para el día de hoy. Vamos de lleno a las canciones, señoras y señores, que ya comienzan a girar para ustedes aquí en tu Radio Dinámica. El gran Cliff Richard y The Shadows, The Young One.

linda canción de John Wong con Cliff Richard y los Shadows. Los jóvenes con de John Wong. Acá esta fue también una serie de muy popular, ¿eh? The Young One fue una serie de televisión británica emitida entre los años 1982 y 1984 por la BBC 2. Su humor anárquico y poco convencional ayudó también a llevar la comedia alternativa a la televisión en los 80 y convirtió también en nombres conocidos a sus actores y guionistas. Pero, ¿quién trajo ese tremendo temazo? Es precisamente los Shadows. Fue un grupo de rock originario de Londres, Inglaterra. Se mantuvo activo desde la década del año 1960 hasta la década de 1990. Surgieron como The Drifters, banda que apoyó a Cliff Richard de la década. Este acabó siendo el último miembro fundador hasta la separación final en el año 1968. Entre los éxitos se encuentran sencillos como Moby Hit, del año 1958. Bueno, y este temazo que usted lo está escuchando en este momento fue uno de los grandes temas del gran Cliff Richard junto a los Shadows.

0: Y continúan los clásicos del ayer, continúan los lindos recuerdos aquí en tu Radio Dinámica. A esta hora vamos a proseguir de inmediato con más invitados. Hay más invitados y de los buenos, más de los buenísimos.
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0: Él es Ray Peterson, quien le canta Corina, Corina.

Corina, Corina, título de esa bellísima canción que la interpretaba otro gran invitado estelar también a nuestra cita de hoy aquí en tu Radio Dinámica, Ray Peterson. Ray Peterson, Ray T. Peterson, nace en Denton un 23 de abril del año 1931. Fallece en Esmirna un 25 de enero del año 2005. Fue un cantante estadounidense, mejor recordado por sus versiones de Tin Laura, I Love Her y Corina Corina, ambas editadas en el año 1960. Dile a Laura que la quiero, uno de los temas, y el otro Corina Corina, ambas editadas y lanzadas al mercado en el año 1960. Pero aquí en Chile también hubo un chilenito que también interpretó esta canción en forma magistral. Y bueno, nos vamos a referir al chileno Danny Chilean. ¿Se recuerda usted de Danny Chilean? Él también cantaba esta canción y lo hacía en forma espectacular junto a la orquesta de Hugo Ramírez. Danny Chilean.

Danny Chilean y Hugo Ramírez y su orquesta con este Corina, Corina, título de esa bellísima canción que también la hemos incluido en el día de hoy en nuestro programa de los recuerdos de la Radio Dinámica. Es hora de continuar. Javier Astudillo Zapata, más conocido por su nombre artístico Danny Chilean, nace en Mejillones un 22 de diciembre del año 1940. Fallece en Santiago un 30 de enero del 2014. Fue un compositor, cantante, músico chileno, exponente de la nueva ola. Fue padre de Alan Johan, guitarrista de rock internacional. Fue padre entonces de Alan Johannes, guitarrista de rock internacional. Fue el primer artista de la nueva ola chilena en componer una canción original.

Norma y más de lo que tú crees, todas aún en inglés. El gran Javier Astudillo Zapata, más conocido como Danny Chilean. Es hora de continuar con estos grandes clásicos del ayer. Paola Sola, te vas a enamorar, nos dice nuestra Paola Sola.

Paola Sola nos deleitaba con ese "Te vas a enamorar". Paola Sola, "Te vas a enamorar", años 60, también estaba presente en el día de hoy con estas hermosísimas canciones que pertenecen al pasado. Y siguen los recuerdos, siguen los clásicos del ayer, siguen los grandes impactos musicales del ayer. Esta es otra linda canción que la interpreta en forma magistral Danny Chilian. Dedicada a todas las Verónicas. Qué lindo nombre, ¿verdad?

A esta hora, señoras y señores, es hora de continuar con los clásicos del ayer. Por supuesto, están a esta hora los clásicos del ayer, grandes invitados estelares, ¿eh? Vamos a continuar, queridos amigos y amigas, vamos a proseguir con más invitados estelares, que por supuesto son los que engalanan este tremendo escenario imaginario del aire, donde vamos incorporando día tras día a estos tremendos invitados estelares. Vamos a cambiar de estilo ahora, vamos con otro gran invitado, ¿eh?

El tremendo jugador nos deleitaba con esa hermosísima canción de el gran Kenny Rogers, invitado también estelar a esta cita de hoy aquí en tu Radio Dinámica. Y ya nosotros, bueno, Kenneth Donald Rogers nace en Houston, Texas, un 21 de agosto del año 1938. Fallece en Sandy Springs, Georgia, un 20 de marzo del año 2020, conocido como Kenny Rogers. Fue un cantautor y estadounidense considerado una leyenda de la música country. Vendió más de 100 millones de discos en los Estados Unidos, de los cuales obtuvo 24 números 1 y más de 50 canciones en el Top 40 Country, además de 3 premios Grammy. Hágame esa, oiga, qué tremenda popularidad tenía este tremendo cantante que hoy lo hemos invitado también a esta cita de hoy. A propósito de música country, aquí están los Carpenters, Top of the World.

Ya nos vamos, queridos amigos y amigas. Lamentablemente el tiempo es oro en radio y dejamos hasta aquí nuestra cita para el día de hoy. Mil gracias por la sintonía prestada a nuestra edición que regresa mañana, si Dios así lo permite, en este mismo punto del día. Hasta mañana, amigos.

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La mañana de este viernes, la Dirección Meteorológica de Chile emitió el pronóstico del tiempo para todo el país, indicando las condiciones que se presentarán durante esta jornada y el fin de semana. De acuerdo con el informe, este viernes 31 de julio se registrarán lluvias desde Atacama hasta el Biobío, con diferentes intensidades. En la zona central podrían presentarse vientos y probables tormentas eléctricas. En tanto, en el altiplano y el desierto interior destacan vientos fuertes y tormentas de polvo. Para el fin de semana se mantienen las precipitaciones en la zona central y el sur. Los vientos más intensos se encontrarían entre la Araucanía, los lagos, Aysén, Magallanes y la península antártica, con ráfagas de hasta 70 km por hora en varios sectores.

El Centro Zonal de Meteorología Marina de Talcahuano, a través de Directemar, emitió un aviso de por probabilidad de ocurrencia de nubes conectivas asociadas a trombas marinas entre las regiones del Maule y los ríos. El primer aviso afectará desde el Biobío al Maule en el sector costero desde este viernes, inicio más o menos sería las 12 horas, hasta el sábado 1 de agosto hasta las 0 horas. Nubes conectivas, tipo de nubes que se forman debido a fuertes corrientes ascendentes de aire cálido y húmedo que contrastan y se condensan con el aire frío y más seco de su alrededor. Tienen un desarrollo vertical y su estructura se perfila con contornos similares a los de una coliflor. Respecto a las condiciones esperadas, se pronostican también posibles desarrollo de nubes conectivas que generarían condiciones propicias para la formación de trombas marinas. Por otro lado, para este sábado 1 de agosto, inicio 14 horas, está vigente otro aviso desde Ñuble hasta los ríos en el sector costero. Señalar que las condiciones se mantendrán presentes hasta el domingo 2 de agosto hasta las 0 horas. Ahora, ¿qué hacer en caso de trombas marinas? Si bien no existe certeza de que haya a ocurrir una tromba marina, es importante estar atentos y saber qué hacer ante esta situación. Para ello, Senapred entrega las siguientes señales. Lluvia fuerte y sostenida mayor a lo normal en zonas cordilleranas, temperatura ambiental más alta de lo normal, aumento de turbiedad del agua en los cauces, cambios repentinos en la disminución o aumento del nivel y caudal de un curso de agua, fuerte ruido de fondo, como de muchos camiones acercándose. Respecto a las recomendaciones, el organismo detalla lo siguiente: si te encuentras en tu casa o trabajo, dirígete a nivel más bajo de la edificación, a las habitaciones anteriores o lugares central como baños, parte baja de la escalera o closet. El sitio más seguro es un subterráneo o sótano. Evita lugares abiertos y estructuras con techos grandes y ligeros como gimnasios y galpones. Aléjate de ventanas, tragaluces, puertas y paredes exteriores. Noticia de último minuto, con un muerto y dos vigilantes heridos, terminó un intento de asalto contra un camión de valores en el barrio Franklin, comuna de Santiago. El hecho ocurrió en la calle Franklin con San Francisco, a un costado del mercado Matadero Franklin. La situación se dio cuando vigilantes llegaron a cargar dinero en un cajero automático ubicado al interior del mencionado recinto. Sin embargo, en los alrededores habían delincuentes simulando ser clientes a la espera de cometer un delito. Los ladrones estaban armados e intimidaron a los trabajadores, produciéndose un intercambio de disparos. Según información de Carabineros, hay dos vigilantes heridos y una persona muerta, que sería uno de los asaltantes. Según una auditora de un importante medio, en el lugar hubo gran cantidad de disparos. Tiraron también como metralletas, muchos disparos. Fue muy rápido, demasiado rápido, detalló. Hasta el momento se desconoce si hubo robo de dinero. El resto de la banda huyó y es intensamente buscada por Carabineros. A raíz de lo ocurrido, el tránsito por San Francisco entre Placer y Franklin se encuentra suspendido.

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11 de la mañana ya con 18 minutos. 11 de la mañana con 18 minutos. 11 con 18 minutos. Buenos días, dice acá, hay una notita que nos dice, buenos días, quiero dar un aviso, se encontraron documentos a nombre de Juan Antonio Rubio Osorio, puede pasar a retirar al terminal de la línea 9 de taxis colectivos Lagunillas, ubicado en Orompeyo 555 en Coronel. Ajá, desde ya muchísimas gracias, nos dice nuestra querida amiga que nos escribe, vamos a ver, ¿quién es ella? Zetaco, S.A., ¿ah? La empresa de taxis colectivos Zetaco nos entrega esta importante información para el dueño de estos documentos, ¿ah? Vamos a reiterar, se encontraron documentos a nombre de Juan Antonio Rubio Osorio, puede pasar a retirar al terminal de la línea 9 de taxis colectivos de Lagunillas, ubicado en Orompeyo 555 en Coronel.

me habían informado lo siguiente, ¿eh? Hay un camión que está en pana ya hace como 3 días más o menos. Está en la arteria principal de Yovilo y Alveal. Luces apagadas ahí en el sector también, ¿eh? Hay luces apagadas ahí en el sector. Hay un camión que lleva bastantes días ya en pana y justo está en la arteria principal de Yovilo. Está en Yovilo con Alveal. Así que hacemos el llamado a quien corresponda para ver la manera de que este camión pronto pueda ser retirado del sector, ya que está obstruyendo la pasada ahí y muchos vehículos indudablemente son los que transitan por ese sector, un sector bastante concurrido. Es un camión que está en pana hace varios días ya y está justo en la arteria principal entre Yovilo y Alveal, para que pronto el conductor pueda reparar este camión y para poder sacarlo de esa arteria. Es una arteria muy concurrida, de alta cantidad de vehículos que transitan por ese sector.

0: Oiga, increíble, pero hoy día no se puede andar tranquilo en ninguna parte. Falleció un transeúnte que, tras quedar atrapado en medio de una balacera, esto ocurrió en Cerro Navia. Personal de la Fiscalía ECO de la PDI realizan las primeras indagaciones para intentar dar con los responsables de estos hechos. Y ojalá, oiga, pero pónganse serio las personas que tienen que dictar leyes, pónganse serio ante esta aberración de que cualquiera puede matar a una persona, más aún gente inocente que va a lo mejor rumbo a su casa o al trabajo, de repente se ve involucrada en una muerte por irresponsables que andan armados hasta los dientes. Ojalá que algún día se aplique pena de cadena perpetua para esta gente que comete estos ilícitos. Ya está bueno ya. Las 11 de la mañana ya con 21 minutos, 11 de la mañana y 21 minutos, siguen las canciones bonitas en tu radio dinámica a esta hora. Vamos a continuar con ellas, por supuesto, y por supuesto hoy día saludando en forma muy especial a los Ignacios que están de onomástico. Felicidades a todos los Nachos que hoy están de onomástico, queridos amigos, amigas. Vamos a la canción.
1: Norma mía.
0: Los del fuego. Los del fuego nos dicen, ¿dónde quedó nuestro amor?

El Instituto Nacional de Estadísticas de Chile, el INE, comunicó este viernes que la tasa de desocupación en Chile se ubicó en 9,4% durante el trimestre de abril-junio del 2026. En el trimestre móvil anterior, marzo-mayo, anotó el mismo guarismo. Por tanto, sigue en su máximo nivel de los últimos 5 años con la informalidad en 27,0%. En la región metropolitana, en tanto, el desempleo logró disminuir 0,1% PP. En 12 meses pasó de 9,8% a 9,4% en el actual trimestre móvil. El ministro de Economía y Minería, Daniel Mas, ya había adelantado esta semana que los informes de desempleo para este y el próximo mes probablemente traerían malas noticias. Vamos a tener todo el efecto de los temporales adicionalmente, así que probablemente no tengamos tan buenas noticias, señaló en un punto de prensa tras una reunión con los grandes empresarios.

0: 11 de la mañana ya con 28 minutos, 11 de la mañana con 29 minutos, 11 con 29 minutos. Vamos a la pausa comercial de esta hora y ya estamos de regreso.
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Siguen las canciones bonitas en tu radio dinámica a esta hora, aquí en el 100.7 y en el 101.3. Llueve copiosamente sobre nuestra región del Biobío, ¿eh? Llueve copiosamente sobre nuestra región del Biobío. Estamos a esta hora acompañándoles, queridos amigos y amigas, con estas bellísimas canciones que vamos destacando durante el transcurso de nuestra programación.

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El mediodía con Chile comienza faltando 15 minutos para las 12. 15 minutos faltan ya para las faltando 15 minutos para las 12. Ofrecemos a ustedes, estimados oyentes, al mediodía con Chile. 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

0: Contacto inmediatamente con Municipalidad de Coronel.
1: Rodrigo, te escuchamos atentamente.
2: Sí, Lautaro, ¿cómo estás? Muy buenos días, un cordial saludo para quienes están en la compañía de tu programa, el matinal que tiene la ciudad de Coronel, el matinal de la Radio Dinámica en Familia. Un cordial saludo para toda la audiencia. Bueno, estamos en panel 70 para entregar un balance del sistema frontal que afectó en las últimas horas a nuestra zona, pero también queremos destacar la importante visita a esta hora de la jornada que realiza el Seremi de Transporte y Telecomunicaciones, Henry Campos. Se reunió con los vecinos del sector nororiente de la ciudad de Coronel, Santa María, El Bosque, Villa Bicentenario 1 y 2, para tratar un tema. Tal vez usted, mi amiga que está escuchando la radio, vive en Villa Bicentenario y tiene problemas de conectividad. Bueno, de ahí la importancia de la visita del Seremi Henry Campos, pero primero que todo queremos conversar con dirigente. Vamos a hablar con el presidente de la Junta de Vecinos de Villa Bicentenario. Preguntarse primero que todo tu nombre.
3: Alexis Salazar, presidente de la Villa Bicentenario 2.
2: Y Villa Bicentenario, ¿qué te parece esta reunión que duró y hace pocos minutos finalizó con el Seremi de Transporte y el alcalde Chamorro?
3: Bien, nos pareció excelente que el alcalde lo haya invitado a esta reunión con el Seremi de Transporte para abordar las necesidades de nuestra gente, que estamos de carencia en el tema de transporte. Entonces ya se comprometieron a mejorar el transporte y ver la factibilidad también de implementar taxi para el sector y mejorar lo que ya tenemos.
2: Muy amable, muchas gracias. Y vamos a conversar con el Seremi de Transporte y Telecomunicaciones, Henry Campos. Qué importante Seremi. Bueno, no es la primera visita de un Seremi de la región del Biobío del presidente Campos. Hemos estado prácticamente toda la semana. Agradecemos su visita a terreno y agradecemos especialmente esta reunión que tuvo con los vecinos, por ejemplo, de Villa Bicentenario.
4: A ver, primero que todo, ha sido el mandato del presidente José Antonio Caste que nos tengamos que desplegar por la región. Esta es una región grande, es una región importante, es una región que tiene, y miro desde acá, el puerto de Coronel, miro la actividad logística, las rutas, la

A ver, primero que todo, ha sido el mandato del presidente José Antonio Kast que nos tengamos que desplegar por la región. Esta es una región grande, es una región importante, es una región que tiene, y miro desde acá, el puerto de Coronel, miro la actividad logística, las rutas, cómo es la conectividad y el transporte. Por eso, esta reunión con la Junta de Vecinos Bicentenario aborda eso, aborda mejorar la conectividad, mejorar la locomoción, y es un trabajo que nos vamos a sentar junto con la municipalidad, junto con los vecinos, a trabajarlo para poder resolver los problemas que hoy día existen y que nuestros vecinos demandan y requieren absolutamente de una buena locomoción. Así que también quiero saludar y felicitar a todos los vecinos de Coronel. Hoy día están a un mes de cumplir un

0: bastante y súper positivo que se ve la importancia de los medios de comunicación como Radio Dinámica, las diferentes plataformas digitales, los diferentes canales de televisión, porque a continuación el alcalde junto al Seremi darán a conocer una serie de proyectos en las cuales estos medios de comunicación como ustedes, Consorcio Dinámica, podrán postular. ¿Cómo está, alcalde? Visita de el Seremi de Transporte y Telecomunicaciones Henry Campos. Partimos con los vecinos de Villa Bicentenario, una importante reunión.
1: Una muy, pero muy importante reunión. Nos comprometimos el día lunes de esta semana en una asamblea que hubo en el sector de la Junta de Vecinos Bicentenario 2 a poder traer al Seremi de Transporte y poder reunirnos por un tema tan, pero tan necesario para el sector noroeste de nuestra ciudad como es el tema de la conectividad. Así que estamos muy, pero muy contentos. El compromiso del Seremi es poder abordar, poder tener hoy día un requerimiento, tener una necesidad de poder mejorar la conectividad en el sector, pero adicionalmente coordinamos para 2 semanas poder hacer una reunión en la Seremía porque él nos va a presentar una propuesta que va a ayudar a la integralidad del servicio de transporte público para el sector noroeste de nuestra ciudad de Coronel, que es nuestro compromiso y que obviamente también queremos resolver como alcalde de nuestra ciudad de Coronel.
0: Y en este minuto, bueno, todos los medios de comunicación, incluyendo Radio Dinámica, está EIGAN, que representa la radio, van a conocer una charla donde ustedes, junto al Seremi, darán a conocer diferentes programas a los cuales puedes postular.
1: Nos parece sumamente importante. Coronel ha crecido en materia de medios de comunicación y tenemos que desarrollar estas acciones que permitan hoy día potenciar la formación de estos medios para poder optar a recursos que tiene el Estado. Yo quiero recordar que la Seremi de Transporte y Telecomunicaciones. Por lo tanto, poco se potencia la telecomunicación y en ese contexto es que como alcalde hemos hecho este encuentro, esta charla, esta formación, para que los medios tengan claridad de cómo poder aportar, cómo poder postular, cómo poder acceder a beneficios del Estado para los medios locales de nuestra comuna. Somos muy orgullosos los coronelinos y coronelinas de tener medios importantes, la Radio de León, de tener medios importantes como Radio Dinámica, tener medios importantes como Buen Sonido, como Canal Dinámica, como también Más Televisión, entre otros que existen en nuestra comuna. Por lo tanto, hemos crecido, así como gracias a Dios hemos crecido como comuna, también hemos crecido en materia de medio de comunicaciones, por ello que es nuestro deber como alcalde poder desarrollar este encuentro.
0: Cambiando de tema, bueno, no se equivocó, ayer en conversación con Radio Dinámica, esta misma hora señalaba que entre las 6 y la medianoche iba a caer mucha agua, fueron casi 60 milímetros. Estuvimos en terreno hasta casi las 10, 11 de la noche, estuvimos en Berta, Los Héroes, en Villa, bueno, diferentes sectores.
1: Hasta las 2 de la mañana, en realidad, estuvieron nuestros equipos desplegados en distintos puntos de nuestra comuna, literalmente en situaciones complejas. Calle Hugh es una situación compleja en población Berta, Macay Corto en sectores de Lo Roja, una situación compleja en nuestra comuna, Nuevo Amanecer, una situación compleja de nuestra comuna, y Buen Retiro, el sector Los Molineros, es una situación compleja dentro de los 4 puntos que al menos pudimos detectar estando en el lugar, no estando a través de las redes sociales, sino que estando en el terreno, estando ahí mismo, donde las papas queman, como diría mi abuela. Estuvimos presentes como alcalde de la ciudad de Coronel, como siempre lo muestro, no tan solo ahora, siempre hemos estado presentes porque creemos que ese es el deber, no tan solo de este alcalde, sino que también debería ser el deber de todas las autoridades y debería ser el deber también de nuestros directivos y funcionarios del municipio de Coronel. En ese contexto, obviamente, vamos a continuar. Tenemos el despliegue de nuestros equipos para este sábado. Viene otro sistema frontal, Lautaro, otro sistema que va a dejar cerca de 40 milímetros de agua, rachas de viento cercanas a los 60 kilómetros por hora este día sábado. Por lo tanto, tenemos que estar nuevamente junto a nuestros equipos desplegados. Ya le hemos pedido al administrador municipal para que se haga cargo respecto de esta importante situación que va a ocurrir durante el fin de semana.
0: Muy amable, muchas gracias.
1: Muchas gracias a usted.
0: Muy gentil, muy amable. Solo destacar, para cerrar rápidamente, que hoy a partir de las 18 horas tendremos la misa ecuménica que dará la partida a este mes aniversario 177 que comienza mañana sábado, 1 de agosto, en nuestra querida ciudad de Coronel. Lautaro, muchas gracias.
2: Gracias, Rodrigo Cerda Santander, entonces entregándonos la importantísima información junto a la primera autoridad del alcalde Boris Chamorro Rebolledo de nuestra querida comuna de Coronel. De lleno a nuestra música, la música que usted está esperando, señora, señor, la tenemos precisamente aquí en tu Radio Dinámica a esta hora. Vamos de inmediato a las canciones. Alejandro Paz está, parece, escuchando la radio hoy día, así que le enviamos un saludo a él y a su esposa, la señora Cristina.

0: Y así hemos llegado al final de este programa, que lo hemos titulado Al Mediodía con Chile. Mañana nos reencontramos con nuestro folclor en Dinámica 100.7.
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¿Qué tal, amigos? Buenas tardes, bienvenidos a nuestra calle Denuncia, que ya se inicia a contar desde este instante. Calle Denuncia, un programa tradicional que lleva muchos años en nuestra hermosa comuna de Coronel y sus alrededores, ya está en condiciones de comenzar a recibir llamados telefónicos a nuestros teléfonos, el 271-1909 o el 277-0334. Como también a nuestro WhatsApp, que es el más 569-6243-0862.

iniciamos nuestra programación de Calle Denuncia, vamos de inmediato a nuestra portada musical para el día de hoy. De inmediato entonces vamos a ir a nuestra portada musical en espera de los llamados telefónicos que en cualquier momento pueden llegar a nuestros estudios. Repito, los teléfonos 271-1909 y el 277-0334.

Tremendo rockero español, Miguel Ríos, presente también en Calle Denuncia a esta hora. Las 12 con 20 minutos, el tiempo avanza rapidito, así que si usted quiere participar de Calle Denuncia, es el momento preciso para que comience a llamarnos y a contarnos qué es lo que está pasando en nuestra querida región del Biobío. Tenemos una oferta de trabajo, dice, oportunidad laboral, se necesita conductora, mujer, para traslado de personal a Lota. Con contrato interesadas, llamar al más 56 9 61 21 08 13. Una buena oportunidad laboral es esta, se necesita conductora, mujer, para traslado de personal en Lota. Con contrato interesadas, llamar al más 56 9 61 21 08 13.

En calle Chollín 493, Población Berta, dice: árboles enormes que bordean el canal de Población Berta son un verdadero peligro. Vecinos dicen que han acudido a la Junta de Vecinos y al municipio solicitando que los corten, pero no han tenido respuesta. Los árboles no pertenecen a ningún particular. Jaime Parra se llama el vecino que hace la denuncia.

0: Bueno, tenemos otra dama que nos envía un audio. Vamos a escuchar ese audio a ver qué nos dice la señora Emma Barra Alarcón. A ver.
1: Hola, Lautarito, buenas tardes. Lautarito, ¿qué quiere que le diga? Ya hacen más de 4 semanas que estamos sin luz. Yo soy Emma Barra, yo creo que ya mi nombre lo tiene bien calcadito en su memoria. Y no pasa nada. El otro día escuché al alcalde que dijo primero hay que arreglar las luces domiciliarias y después las de la calle. Bueno, lo entiendo, sí, es verdad, pero tiene que arreglar todo afuera y adentro. Porque yo, mire, a veces vienen a golpear en la tarde y yo no le abro a nadie porque no veo quién es. Porque está todo oscuro, oscuro. Y esto es Aconcagua con Mayeco, Lautarito. Si puede volver a decir, por favor, que ya es más de 4 semanas sin luz ahí. Por favor, gracias.
0: Alumbrado público entonces a Aconcagua con Mayeco, muchachos del departamento eléctrico. Saludos para ellos también porque han tenido un trabajo arduo. Así que un saludo grande, cariñoso y cordial para los muchachos del departamento eléctrico de la ilustre municipalidad de Coronel. Y reiteramos, señora Emma Barra se ha llamado hace 3 semanas ya sin alumbrado público. El poste está en el pasaje a Aconcagua con Mayeco y es lo que nos señalaba recién nuestra querida amiga.

Calle Denuncia está sesionando a esta hora, señoras y señores, a través de tu Radio Dinámica. Son ya las 12:24. 12:24. Continúan llamándolo el público, nuestros oyentes ya continúan llamándonos en este instante.

0: tenemos a una dama que es la señora Sandra Ortiz. Está en este instante en línea. Señora Sandra, buenas tardes, le escuchamos atentamente.
1: Hola, buenas tardes.
0: Cuéntenos, por favor, el motivo de su llamado.
1: Yo estoy llamando por el motivo de que acá en Galilea Escuadrón ya son demasiado los cortes de luz. Sabemos de que a veces el tiempo está malo, mucha lluvia temporal, pero a veces no hay viento, no hay lluvia y son demasiados cortes. Acá donde yo vivo hay vecinos de que se le han quemado hasta sus cosas, sus teles, su estufa teles. Ya estamos nosotros aburridos de este tema. Ahora mismo estamos sin luz y la cortan así, no avisan nada. Hemos tenido cortes, de repente están colapsados acá, ya estamos colapsados, no sabemos qué hacer. Hemos puesto reclamos, todo, pero no entendemos cuáles son los cortes que siempre lo hacen a nosotros acá. Entonces ya estamos ya aburridos todos los vecinos acá.
0: Señora Sandra, tengo entendido que es la energía eléctrica domiciliaria con la cual ustedes tienen problema con la CGE.
1: Claro.
0: Oye, siendo una población tan numerosa, ¿no se han ido todos a presentar un reclamo ya formal? Porque ya la cosa, usted dice que ya es una cosa de todo el tiempo. Llueva o no llueva, haya viento o no haya viento, siempre tienen problemas del alumbrado de la energía eléctrica domiciliaria, que es totalmente deficiente.
1: Claro, a veces uno entiende cuando avisan que es corte programado, yo no voy a andar reclamando que se me quemó algo porque me avisaron.
0: Claro, claro.
1: Pero corte así, de una, hemos tenido hasta tres veces en el día corte de luz. Entonces ya hay mucho, en muchos los cortes ya... colapsamos. Nosotros tenemos acá donde yo vivo, es un grupo que tenemos en de la villa de WhatsApp, y ahí se ven que mandan videos los vecinos de sus teles que no les funcionan, de que se les quemó el microondas, de sus teles que les sale humo. Entonces ya es demasiado esto ya. Entonces yo personalmente estoy muy molesta. Ahora mismo estamos sin luz, paró el agua, paró el viento y nos cortan la luz. Y nosotros llamamos y no nos dan ninguna explicación, así como, no teníamos idea, no sabíamos. Y los vecinos acá muestran de que ellos llaman y que según ellos vienen a reponer en 2 horas, en 4 horas, pero yo no sé qué pasa realmente donde nosotros vivimos.
0: En el fondo se ve pésima atención hacia los clientes, ¿ah?
1: Mucha mala. Mire, yo conozco personas que viven en Toma, que viven en los cerros, y ellos no tienen este problema. Y nosotros acá, que tenemos una bonita villa, tenemos un buen sector, y la verdad que no pagamos 10.000, 15.000 pesos de luz. Yo creo que todos acá pagan arriba de 30.000 pesos de luz. Entonces, ese es mi reclamo a la radio, lo quería hacer. Ojalá que alguien escuche y den una solución, porque nosotros ya estamos cansados de verdad de estos tantos cortes que han habido acá, a donde yo vivo, en Escuadrones, acá en Galilea, donde está el rodeo atrás.
0: Perfecto. Bueno, ojalá que se unan con la Junta de Vecinos ahí y haga un reclamo formal, no sé, una especie de protesta a full, para que de una vez por todas tengan ustedes, sean bien atendidos, porque no puede ser que una población nueva, donde se supone que están todos pagando, tenga esta pésima atención, tenga este pésimo servicio, que indudablemente si hubiera otra empresa, yo creo que ustedes se cambiarían al momento. ¿Ah?
1: Sí, yo creo que sí, mucho los cambiaríamos de empresa, tiene toda la razón. Porque sí, como yo le digo, yo creo que acá, si hubieran niños que tienen oxígeno y que dependen de la luz, quizá pasarían otras cosas. Entonces, esto para mí es grave, porque igual hay personas de que tienen negocio, sus cosas se le echan a perder.
0: Claro, claro que sí.
1: Entonces, todo eso, pues, y como usted dice, uno paga un servicio para esto.
0: Claro, nada es
1: Pues
0: gratis.
1: ese sería mi reclamo y
0: Muy
1: mi
0: bien, señora
1: molestia.
0: Sandra, muchas
1: Me estoy
0: gracias,
1: llamando a
0: ¿eh?
1: la radio.
0: Listo, hasta luego.
1: Ya.
0: Gracias.
1: Hasta luego.
2: Calle de Núñez está sesionando, amigos y amigas, aquí en tu Radio Dinámica a esta hora. Vamos a ir a una pausa comercial de esta hora, pausa comercial, breve pausa comercial y ya estamos de regreso. Ve que la calle de Núñez y la hora pasa pero volando. Si usted no aprovecha los minutos desde que comienza hasta el final, indudablemente que después a última hora están llamando y ya no hay caso, ¿ah? Tiene que dejarse para el día siguiente.
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Continúa Calle Denuncia, señoras y señores. 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

Bueno, nos escriben, dice, buenos días, llamar a la precaución en Avenida Prat, altura detrás del molino, andan caballos sueltos en la calle. Atención entonces, llamar a un llamado a la precaución a los conductores. En Avenida Prat, altura detrás del molino, andan caballos sueltos en la calle. Un tirón de orejas para el dueño de los caballos, ¿eh? Tirón de orejas, porque imagínense soltar los caballos en cualquier momento. Esto es impresionante lo que pasa aquí en Coronela. Andan vacas, caballos, cerdos, en fin, y tantos sueltos. Cualquier país, nadie hace nada. Oiga. Ni Dios lo quiera, cuando pase un accidente grave. ¡Ay, señor! Va a llegar Canal 13, Megavisión, Chilevisión, todos los canales. A sacar parte a los ciudadanos, estos que son descuidados, dejan sus caballitos en cualquier lado. Hay que cuidar esos caballares, pues. Si le prestan un servicio tan importante, usted tiene que tenerlo, pero cuidados al máximo. Cuidados al máximo. Tenemos acá también, dice, buenos días, quiero dar un aviso, se encontró documentos a nombre de Juan Antonio Rubio Osorio, puede pasar a retirar al terminal de la línea 9 de taxis colectivos Lagunillas, ubicado en Orompeyo 555, Coronel.

0: vamos a ver todo, vamos a revisar esto que es de suma importancia. Vamos a ver qué pasa por ahí.
1: Buenos días, Lautarito. Os estoy llamando lo siguiente: semáforo paralela apagado. Semáforo paralela apagado. Precaución. Y el otro semáforo apagado es Sotomayor con calle Lota. Una semana hoy día, una semana que lleva apagado ese semáforo. Lautarito, el semáforo Los Álamos con los Notros, ayer lo repararon. Pero falta todavía terminarlo bien, pero está funcionando, está funcionando.
0: Perfecto, perfecto. Nuestro amigo ahí que nos envía esa información también quisimos darla a conocer porque es de suma importancia. Es de suma importancia todo ello, ¿eh? También me llamaban durante el transcurso de la mañana nuestro amigo Ezequiel. Nos decía Lautaro hace como 2 o 3 días ya que lleva un camión en pana en la arteria principal de Yovilo. Yovilo y Alveal. Yovilo con Alveal, hay un camión en pana ahí que dificulta el tránsito. Y sobre todo en esta temporada de lluvia, ojalá que se pueda hacer algo con ese camión, ojalá que el dueño aparezca por ahí, pueda repararlo lo antes posible y derivarlo a un lugar donde no incomode, especialmente a la locomoción colectiva. Camión ahí en arteria principal de Yovilo y Alveal. Y también están las luces apagadas ahí en ese sector, alumbrado público también deficiente en ese sector. Así que aprovechamos de pasar este avisito. Camión en pana, entonces, arteria principal, Yovilo y Alveal, para que se pueda, ojalá pronto, sacar ese camión de ahí para poder dejar el tránsito en forma totalmente expedita.

Nos escriben, dice, buenas tardes, por favor, ¿podrían dar una información a modo de reclamo? Soy de la Villa Huertos de Escuadrón, dirigente, y estamos nuevamente sin luz acá. Es cosa que ya estamos aburridos de estos cortes. Llevamos 7 años viviendo acá y se nos corta la luz todo el año. ¿Cómo puede ser que CGE aún no tenga respuesta a estos cortes? Son 3 o 3 veces por día. Baja el voltaje, queremos que CGE nos dé respuestas claras. Oiga, cuando se han quemado equipos hay que llevarlos inmediatamente a la CGE para que ellos respondan, pues, ¿eh? Eso es importante, de llevar los equipos cuando estos se queman producto del mal funcionamiento que tiene CGE en ese sector. Si se quema algún equipo hay que llevarlo inmediatamente, hacerse el tiempo para, lamentablemente es así, para poder recuperar ese equipo y que no se queden ellos con riendo, porque en el fondo es eso, cuando producen este tipo de incomodidades a los clientes, indudablemente que es realmente lamentable lo que pasa con la CGE, ya que nos están escribiendo nuevamente, dice, por favor, ¿podrían dar una información a modo de reclamo? Soy Bevilla Huertos de Escuadrón, dirigente, y estamos nuevamente sin luz acá. Es cosa que ya estamos cansados, aburridos de estos cortes. Llevamos 7 años viviendo acá y se nos corta la luz todo el tiempo, ¿ah? Todo el año. ¿Cómo puede ser que la CGE aún no tenga respuesta a estos cortes? Son 3 o 3 veces por día baja el voltaje y queremos que la CGE de una vez por todas se ponga los pantaloncitos.

Calle Denuncia está sesionando a esta hora, amigos y amigas, a través de tu radio dinámica. Aún nos quedan minutos, aún tiene usted tiempo de llamarnos y contarnos qué está pasando en nuestro querido coronel.

Nos escriben, nos dicen, hola, ¿cómo están? Disculpe, quería realizar una denuncia ya que la dirección del medio ambiente no me da respuesta. ¿De qué se trata? Se muestra acá una cantidad, se muestra un sitio, hay unas rejas en un sitio, hay inundación. No sé si será eso de la inundación lo que nos muestra acá en dos fotografías que nos envía. Disculpe, quería hacer una denuncia que la dirección del medio ambiente no nos da respuesta. Es una inundación que hay en un lugar, no nos especifica dónde es, ¿ya? Sole, tiene que especificar más qué es lo que pasa. Se ve como una, no sé, una inundación ahí en ese sector, pero no sabemos cuál es el sector, porque si no nos dice cuál es el sector, ¿ah? Tenemos contaminación al lado de nuestro domicilio. ¿Pero dónde? ¿Dónde, mi vida? ¿Dónde? ¿Por qué la gente está preguntando si pasará mañana el camión de la basura? Si pasa el camión de la basura, no hay paro, no se ha sabido nada de paro. Así que pasa el camión igual nomás. Catorce minutos faltan ya para la una de la tarde, luego la una, el informativo central, con las principales informaciones de lo que acontece en Chile y el mundo.

Los viejos rockeros nunca mueren, decía por ahí Miguel Ríos, tremendo, tremendo invitado en esta oportunidad, entregándonos lo mejor del rock español. A propósito de la pregunta que nos habían hecho, ¿quién nos había escrito por ahí? Doña Gladys. Ah, Doña Gladys nos había escrito. Buenas tardes, una pregunta. ¿Mañana pasará el camión de la basura? No pasa mañana el camión de la basura. Justo nos envían una información. Dice acá, atención, dice, atención, el sábado 1 de agosto se suspenderá el servicio de recolección de basura domiciliaria. Motivo, celebración del Día del Rescate.

recolector de basura. Estos muchachos no celebraron el mismo día, dejaron para el día sábado. Gracias por su comprensión. Bueno, este sábado van a celebrar entonces el día del recolector de la basura. Por ese motivo entonces, este sábado no pasa la basura, queridos amigos, amigas. Así que a no sacar las bolsitas, ninguna cosa, porque no va a pasar el camión de la basura. Motivo, bueno, ellos van a celebrar el día sábado, es más tiempo para celebrar, más tranquilitos ahí. Así que van a celebrar el día sábado, el día del recolector de basura. Ajá. El día del recolector se celebra este sábado 1 de agosto, por lo tanto se suspende el servicio de recolección de basura domiciliaria. Tan información para ustedes, amigos y amigas. Agradecemos a nuestros amigos que nos enviaron también la información. Ajá. Agradecemos a quienes nos enviaron la información. Está por ahí nuestra querida amiga Irene Benítez. Gracias, Irene. Muchísimas gracias. También está alguien más por ahí, nos envían información. El Gómez Estrada Ruth. Nuestra querida Ruth Estrada también nos envía esta información. ¿Y quién más nos envía esta información? Alguien más está por ahí. Jimenita también nos envió este mensaje. Gracias, Jimena. Vamos a reiterar esto porque es de suma importancia. Mañana sábado no hay que sacar la basura por ningún motivo, porque los muchachos van a festejar el día del recolector. Lo van a hacer el día sábado. No lo hicieron el mismo día porque en realidad había que trabajar, ponerle el hombro. Iban a estar incómodos el día sábado, más relajadito, ya todo el mundo descansa. Entonces ellos también eligieron ese día para celebrar. Así que mañana no saquen la basura por ningún motivo, señora, señor. Así que se corra la voz, ¿ya? Otra cosita más tenemos por acá, nos viene llegando algo. Uy, uy, uy, qué tremenda contaminación, oiga. Ay, ay, ay. Pero, ¿dónde es esto? A ver. No, ¿dónde es esto? ¿Dónde es? Con la empresa. Con las empresas de JP. Ya. ¿Pero dónde es esto, mija? Me manda de videos, a ver.

0: Bien, amigos, nos queda poquito tiempo. Doña Sole, si está por ahí escuchando la radio, nos envía un video. Claro, el video está perfecto, pero no nos dice dónde está. Hay una empresa JP. Yo al menos no tengo la información dónde está la empresa JP, que sería la empresa que está contaminando el sector con aguas de un color bastante, bastante extraño. Entonces, claro, se necesita mayor información, estimada Sole. Se mándeme cuál es la dirección exacta, el lugar exacto, dónde está este problemita, para decirlo al aire, para... Claro, acá me manda unas fotografías, tan bonitas las fotografías, pero no me dice lo principal, ¿dónde está ubicada la empresa JP? ¿Ya? La empresa JP en todo caso está contaminando, se ve acá el patio de una casa totalmente contaminado, como un color así de, como que se hubiesen derramado una cantidad enorme de leche. Totalmente blanca el agua. Es una inundación que se ve también ahí, pero lamentablemente no nos dice dónde está ubicado ese sector. Con las empresas de JP. Eso es lo único que nos dice la dama. Bien, amigos, estamos dejando hasta aquí nuestra calle denuncia por el día de hoy. 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Por supuesto que sí, Clínica Dental Ardent. Algo nos tiene que decir también Clínica Dental Ardent. Vamos a escuchar qué nos dice Clínica Dental Ardent. Y ya nos vamos, ¿ah? Ya nos vamos.
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Buenas tardes y bienvenidos a nuestro espacio dedicado exclusivamente a la información veraz y oportuna de lo que acontece en nuestra región, Chile y el mundo. Informativo Central a esta hora. Comenzamos a destacar las principales informaciones de nuestra región. Este mes se inauguró la remodelada sucursal del Banco BCI, ubicada en pleno centro de Concepción, en nuestra región del Biobío, que incorpora un nuevo modelo de atención y la primera zona nace del banco fuera de la región metropolitana. La apertura al público fue encabezada por el presidente de BCI, Ignacio Yarur. Este nuevo espacio se emplaza en la sucursal localizada en calle Libertador General Bernardo O'Higgins, 399, la que fue completamente remodelada bajo el modelo de atención omnical del banco. El gerente de la división del banco retail del BCI, Rodrigo Corsés, señaló que elegimos nuevamente Concepción porque aquí hay talento, creatividad y ganas de emprender. Creemos que este es el terreno más fértil en regiones para impulsar un espacio donde los emprendedores puedan hacer negocios. Este formato combina soluciones digitales, atención presencial y asesoría personalizada, con el enfoque de acompañar la adopción digital de las personas y potenciar las medidas de seguridad en la atención a clientes.

La mañana de hoy viernes, la Dirección Meteorológica de Chile emitió el pronóstico del tiempo para todo el país, indicando que las condiciones que se presentarán durante esta jornada y el fin de semana. De acuerdo con el informe, este viernes 31 de julio se registrarán lluvias desde Atacama hasta el Biobío, con diferentes intensidades. En la zona central podrían presentarse vientos y probables tormentas eléctricas, en tanto en el altiplano y el desierto interior destacan vientos fuertes y tormentas de polvo. Para el fin de semana se mantiene también la precipitación en la zona central y el sur. Los vientos más intensos se concentrarían entre la Araucanía, los lagos Aysén, Magallanes y la península Antártica, con ráfagas cercanas a 70 km por hora en varios sectores.

Ya es la 1:10, 1:10, 11 minutos. 1:11, 1:11. El Centro Zonal de Meteorología Marina de Talcahuano, a través de Directemar, emitió un aviso por probabilidad de ocurrencia de nubes conectivas asociadas a trombas marinas entre las regiones del Maule y los ríos. El primer aviso afectará desde el Biobío a el Maule en el sector costero. Desde este viernes se inició a las 12 del día y hasta el sábado 1 de agosto hasta las 0 horas de ese día,

Es la 1:00 p.m. ya con 12 minutos, 1:00 p.m. y 12 minutos. Continúan las informaciones. Matías Rifo, concejal de Hualpén, se manifestó a través de su cuenta de Instagram lamentando el asesinato de un joven de 23 años que intentó defender a su familia de un robo en su hogar. Esto ocurrió en Huechuraba, en Santiago de Chile, y reveló donaciones que realizó la víctima a niños y niñas mediante su empresa de venta de ropa al por mayor. El fiscal Centro Norte, Felipe Olivarí, detalló que 6 asaltantes con armas de fuego ingresaron al domicilio de la familia del joven, ubicado en calle Chipana, y la víctima fatal, identificada como Felipe Alonso Valenzuela Quiroz, salió a enfrentar a los antisociales con un bate de béisbol de madera, siendo lamentablemente baleado por los delincuentes, quienes huyeron con 1.000.000 de pesos en efectivo, celulares y joyas. Son intensamente buscados estos delincuentes.

Durante la mañana de este viernes se registró un derrumbe en la ruta 150 en la comuna de Penco, a la altura del sector Mirador del Irquén, donde se encuentra el acceso al sector Ríos de Chile, lo que provocó la interrupción del tránsito en dirección a Tomé. El deslizamiento de tierra mantiene bloqueada la vía para los vehículos que circulan desde Penco hacia Tomé, mientras que equipos de emergencia trabajan en el lugar para retirar el material y restablecer la conectividad. El alcalde de Penco, Rodrigo Vera, entregó detalles de la situación y explicó las labores que se están realizando para enfrentar esta emergencia. Hubo un deslizamiento de tierra, saturación de terreno, lo que provocó que la vía de las personas que vienen de Tomé a Lerquén y viceversas se viera con problemas de acceso. En estos momentos se coordinó con Vialidad, cuadrillas de emergencia y personal municipal, y nosotros en el lugar esperamos despejar, detalló. La autoridad comunal agregó también que mientras continúan los trabajos, existe solo una vía habilitada, por lo que llamó también a conducir con bastante precaución.

Esbío informó la mañana de este viernes sobre un corte de suministro de agua para 6 sectores de Chiguayante en la región del Biobío. Lo anterior es debido a los trabajos de reparación, una rotura de cañería en la comuna. En ese sentido, desde la sanitaria informaron que los sectores se estarán sin suministro son Lonco Oriente, Lonco Rey, Lonco Norte, Punta del Este, Lonco Alto y Pedro de Valdivia Alto. Finalmente precisaron que se estima ahora de reposición cerca de las 11 de la mañana ya tendría que haber estado llegando el agüita.

Ya es la 1:16 de la tarde, 1:16 de la tarde. En el plano nacional de la noticia, con un delincuente muerto y dos vigilantes heridos, terminó un intento de asalto contra un camión de valores en el barrio Franklin, comuna de Santiago. El hecho ocurrió en la calle Franklin con San Francisco, a un costado del mercado Matadero Franklin. La situación se dio cuando vigilantes llegaron a cargar dinero en un cajero automático ubicado en el sector en los alrededores. Había delincuentes simulando ser clientes a la espera de cometer un delito. Estaban tomando desayuno y cuando vieron que estaban trayendo cargamento del dinero, empezaron los disparos. Vimos que eran tres los ladrones, estaban esperando el momento, señaló un testigo. Los ladrones, que estaban armados e intimidaron a los trabajadores, produciéndose un intercambio de disparos. Según se pudo establecer, hay dos vigilantes heridos y un delincuente muerto. ¿Quién sería? De nacionalidad extranjera el delincuente. Según una auditoría de un importante medio, en el lugar hubo también gran cantidad de disparos. Tiraron como metralletas, muchos disparos. Fue muy rápido, demasiado rápido, detalló un informante. El fiscal Centro Norte, Fernando Ruiz, señaló que hasta el momento no se habría producido robo de dinero. La primera información que se tiene es que no se produjo sustracción de dinero, sin perjuicio de lo cual el personal del banco está haciendo el arqueo en este momento del dinero que era transportado en el camión de valores, señaló. Ruiz también indicó que todo indica que el robo fue planificado dado a la coordinación que realizan los sujetos en el lugar. Hay evidentemente un movimiento de estas personas cuando llega el personal de seguridad a reponer el cajero. Además, el fiscal señaló que el delincuente fallecido recibió un disparo en la cabeza y que los dos vigilantes heridos están fuera de riesgo vital. El resto de la banda huyó y el vehículo utilizado fue quemado en la calle Ochagavía, esto en la comuna de El Bosque. Ruiz señaló que el auto tenía encargo por robo. A raíz de lo ocurrido, el tránsito por San Francisco entre Placer y Franklin se encuentra suspendido.

La Empresa Nacional del Petróleo, ENAP, destacó la conmemoración de los 60 años de la refinería Biobío, ubicada en la comuna de Gualpén, en el Gran Concepción, mencionando su papel desde el inicio de sus operaciones en el abastecimiento energético del país. La planta comenzó a operar el 29 de julio del año 1966, tras un proceso de construcción iniciado en el año 1962 en los terrenos del antiguo Fundo Gualpén, Peñuelas. En sus inicios funcionó bajo el nombre de Petrox, recordó la estatal, con una capacidad de refinación de 36.000 barriles diarios de petróleo, 6 plantas de procesos y una dotación de 250 trabajadores. 6 décadas después, la refinería alcanza una capacidad de procesamiento de 116.000 barriles diarios, cuenta además con más de 20 unidades productivas y producen alrededor del 29% de los combustibles líquidos consumidos en Chile. Además, emplea a 735 trabajadores propios y cerca de 1.900 colaboradores de empresas contratistas.

En el plano internacional de la noticia, Finlandia se sumó a Italia en torno a presionar a España en relación a la crisis migratoria en Ceuta, asegurando que en caso de no haber mejoras, el país debería ser retirado del Tratado del Espacio Schengen sobre libre tránsito en Europa. En concreto, las ministras finlandesas del Interior, Mari Rantanen, y el de Finanzas, Riikka Purra, respaldaron la propuesta de la primera ministra de Italia, Giorgia Meloni, sobre una posible exclusión de España. Por otro lado, funcionarios de países como Suecia, Países Bajos y Francia han exigido a Madrid que ejerza mayor control en torno a sus fronteras. En un mensaje en redes sociales, Rantanen, perteneciente a el ultraconservador partido de finlandeses, ha denunciado que España ha fracasado completamente en proteger la frontera exterior del área Schengen de la inmigración ilegal. Esto no puede continuar así, ha criticado la titular del Interior finlandesa para mostrar su apoyo público a la iniciativa de Meloni, que puso sobre la mesa suspender el espacio Schengen con España. Todos los países de Europa deben apoyar la propuesta de Meloni. Aquellos países que no cumplan con su obligación de proteger la frontera exterior no pueden ser miembros del Schengen, ha afirmado Rantanen.

La mañana de este viernes se registró un intento de asalto contra un camión de valores. Esto ocurrió en el barrio Franklin, comuna de Santiago. Si bien un delincuente murió en el lugar y el resto de la banda huyó en un vehículo, a el cual ahora aparece totalmente incendiado. El hecho ocurrió en la calle Franklin con San Francisco, a un costado del mercado Matadero Franklin, cuando vigilantes llegaban a cargar dinero en un cajero automático. A su alrededor se encontraban los antisociales que simulaban ser clientes. De acuerdo a un testigo, los sujetos tomaban desayuno esperando la oportunidad de cometer el lícito. Al momento en que inició el cargamento de dinero, comenzaron a efectuar disparos dando inicio a un tiroteo. El enfrentamiento balístico dejó a un atacante fallecido y a dos vigilantes heridos. En tanto, el resto del grupo criminal se dio a la fuga en un automóvil, y este automóvil fue el que fue encontrado totalmente calcinado. Mientras tanto, la policía realiza las diligencias correspondientes en el lugar. Se reportó el hallazgo de un vehículo que sería en el que huyeron los delincuentes. El coche fue encontrado incendiándose en la calle Ochagavía, en la comuna de El Bosque. Según información que maneja en este instante el personal de Carabineros, corresponde al automóvil que tendría participación en los hechos. Además, presentaría encargo por robo.

El diputado del Partido Socialista Daniel Minucciari abordó el caso del ex subsecretario de Hacienda Juan Pablo Rodríguez, quien salió del gobierno tras dar positivo en un test de drogas. Al respecto planteó, uno pudiese afirmar responsablemente que toda esa negociación de la mega reforma la hizo bajo el efecto de las drogas. En diálogo con desde la redacción de un importante periódico del país, el parlamentario cuestionó los tiempos en que se informó el resultado de la ex autoridad, sosteniendo que el test de drogas el subsecretario se lo toma a el 23 y 24 de junio y el gobierno comunica esto el 24 de julio. Esto cuando dijo los resultados demorarían de 10 a 15 días. Respecto de la decisión de sacar a Rodríguez, Minucciari sostuvo que el gobierno estaba obligado a ello, insistiendo en que se debe transparentar cuando se informó el resultado del test y si eso pudo coincidir con la discusión del proyecto de reconstrucción nacional en el Congreso. Son incógnitas que a nuestro juicio no están claras. Yo creo que el gobierno ha tenido una posición más bien endeble. Lo sacan, pero incluso hay voces que hablan de un examen preliminar. Esto no es un examen preliminar, es un examen definitivo, afirmó.

0: Ya es la 1:26, 1:26.
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Continúan las informaciones cuando ya son las 13:27. Este viernes se realizó la segunda jornada de formalización de los exdirectivos y ejecutivos del grupo Sartor, entre ellos los hermanos Pedro, Pablo y Carlos Larraín, además de el empresario Michael Clark. Pese a ellos, la Fiscalía solicitó la medida cautelar más gravosa, la prisión preventiva. Así lo indicó la jueza Paulina Moya, quien informó que se concluye la etapa de formalización para dar inicio al debate de las medidas cautelares. Previo a el inicio del receso, consulté al Ministerio Público por las medidas cautelares que iba a solicitar respecto de los imputados. Se me informó que pediría prisión preventiva respecto a Pedro Pablo Larraín Meri, Carlos Emilio Larraín Meri, Michael Clark Varela, Rodrigo Bustamante García y Sergio Yáñez Astete, señaló. Igualmente, la magistrada indicó que la tercera jornada de formalización se llevará a cabo el próximo lunes 3 de agosto.

En total son 11 los imputados: Pedro Pablo Larraín Meri, Michael Clark Varila, Carlos Larraín Meri, Alfredo Haras Castro, Oscar Evel Sepúlveda, Mauro Valdés Ransky, Miguel León Núñez, Rodrigo Bustamante García, Hugo Baranda Peralta, Sergio Yáñez Astete y Juan Carlos Jorquera Salus. La fiscal los acusa de haber utilizado recursos de fondos administrados por la compañía para financiar sociedades relacionadas con ellos mismos, privilegiando sus intereses por sobre los de los inversionistas. Según la investigación del Ministerio Público, el esquema habría operado entre el 2021 y 2024 mediante inversiones en empresas vinculadas a los propios controladores del grupo. De esta forma, de esta manera, sostienen que estas operaciones se realizaron sin transparentar los conflictos de interés, ocultando información al mercado y a la Comisión para el Mercado Financiero CMF, además de incumplir las obligaciones establecidas en la Ley Única de Fondos.

Última información para la presente edición. De la Espriella da ultimátum a paramilitares en Colombia. Bandido que no se someta, lo damos de baja. El presidente electo de Colombia, Abelardo de la Espriella, dio este jueves un plazo de menos de una semana para integrantes del grupo de grupos armados que operan en el departamento de Cundinamarca Centro se sometan a la justicia, y advirtió que de no hacerlo serán perseguidos por las fuerzas militares cuando asuma el poder el próximo 7 de agosto. Bandido que no se someta, lo vamos a dar de baja. Luego, no digan que no se los advertimos, afirmó de la Espriella al término de un encuentro con el gobernador de Cundinamarca, Jorge Rey, y los 116 alcaldes del departamento como parte de los llamados empalmes territoriales, reuniones que llevan a cabo con autoridades regionales antes de asumir la presidencia.

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Radio Dinámica, que está siempre contigo, por supuesto, en este último día del mes de julio. Por fin se nos va el mes de julio. Aquí nos quedamos junto a la música de Vicentico y estos caminos de la vida. Mira, no son como yo pensaba realmente. La vida te da sorpresa.

Yo le dije a Vicentico, ex Fabuloso Cadillacs, nos traía esa canción y ahora continuamos con más de la programación habitual, por supuesto. Toda la tarde compartimos juntos

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el grupo Maná de este Amplap. Se me olvidó otra vez, canción que otrora alguna vez también interpretó por allá por los años 70 el brasileño Roberto Carlos. Ellos vienen a Chile en el 26 de marzo, ya están a la venta las entradas, van a venir al Movistar Arena por Punto Ticket, encuentran las entradas. Hablo de La Oreja de Van Gogh junto a Maya Montero en esta gira que están presentando con esta vuelta de Maya Montero. ¿Te gusta La Oreja de Van Gogh? 26

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dinámica programación de la tarde. Luego ya comienzan a programar su música ustedes, chicos, chicas, porque ya se viene el Dinámica DJ. Qué buena, qué bueno, qué bueno. Para que usted, amiga mía, usted, amigo mío, escuche lo que más le gusta. Aquí está Nelly Furtado con Juanes y esto se llama Fotografía.

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llegamos al viernes. Lo importante es que ya llegamos al viernes 31 de julio, pero... ¡ay, qué! Hoy el mes se pasó para largo, ¿no? Ah, pero ya, creo que estamos, lo estamos logrando, vamos aquí. Y lo bueno que ya mañana recibimos un mes más, el mes número 8 del año. Así que hoy día, con todo, despedimos el mes de julio. Se va, que se vaya, que se vaya, que se vaya. Y aquí comenzamos el programa del día de hoy, dándole la bienvenida a todos los que están ahí

0: la melody para esa buena canción, por supuesto. Tú sabes que saca después del baile del gorila, de patas negras, de... ¿Patas negras? Después de la calculadora, saca ese tema, pues, habrán pasado ya unos 20 años, 20, 25 años del baile del gorila, y saca ese éxito. Ahí que está dando que hablar en el verano español. Ya, ahora sí, en el básico 69-62-4308, 62 en el 271-1909 y en el 277-0334. Rodrigo Salgado estaba vuelto loco llamando a... Primero me llama a mí y después llama a... Ya lo descubrieron. Aquí se sabe todo. ¡Aló!
1: Hola.
0: Hola.
1: ¿De campo?
0: Aquí estoy bien. Sí, sí.
1: Ya.
0: Sí, aquí estamos.
1: Oye, ¿cómo que patas negras? No, está bien. ¿Cómo estás, Rodrigo? ¿Estás solo? ¿Todo bien?
0: Yo estoy excelente.
1: Oye, ¿sabes por qué estoy contento?
0: ¿Por qué sería que está contento?
1: A ver. Estamos el último mes de julio. Y mañana se nos viene el mes de los niños. ¡Se nos viene agosto! ¿Oh? ¿Qué pasó?
0: No, sí, claro, se viene agosto, el mes de los gatos.
1: Sí, pues. Así que pues se me va a hacer cortito.
0: Entonces, ¿estás contento por eso?
1: Contento, señor, contento, pues.
0: ¿Y qué piensas hacer para el mes de los gatos?
1: Salir a buscar una gatita. No, mira.
0: ¿Ah?
1: Salir a buscar una gatita.
0: ¿Por qué? ¿Le hace falta a usted una...?
1: Una gatita. Si me diga miau.
0: Que te arruñe, ¿ah? ¿Eh? Al que te arruñe, papito, al que te arruñe.
1: Que arruñe. Al que te arruñe. Arruñe.
0: ¡Ay, ay, ay! Ya, ¿qué vamos a pedir para escuchar hoy día?
1: Te voy a sorprender. Voy a pedir el tema Los Auténticos Decadentes. ¿Mm? El título... La murga, tuta, la ya. Murga.
0: El murguero, ¿es esto?
1: El murguero.
0: Ah, perfecto. Uh-huh. Ya, me parece bien. ¿Y cómo le fue? ¿Va a trabajar mañana?
1: No,
0: ¿cómo?
1: No. Ah, ya no. No lo fui porque...
0: ¿Ya?
1: Para no exponerme al peligro, me quedé en la casa.
0: Ya.
1: Así que mañana, no sé cómo va a estar mañana.
0: ¿Ah? Bueno, dice el tiempo que va a llover todo el fin de semana, así que...
1: ¿Qué lo vamos a hacer?
0: No, por ahora, usted se somete a descansar, ¿no? ¿Ah?
1: Sí, pues.
0: No, no hay más de otra.
1: Claro.
0: ¿Ya?
1: Sí.
0: Ya. Oye, le tengo... dígame.
1: Que está llamando Don David.
0: ¿Ah?
1: Está llamando Don David.
0: ¿David está vuelto loco?
1: Sí, ¿ah? ¿Por qué? Ah, ya sé, ya. Ya sé, ya, porque está...
0: Ya.
1: Vuelta loco. Ya pues, Felipe.
0: Le tengo la canción.
1: Ya pues.
0: Entonces, cuida. Abrazo. Chau.
1: Chau.

0: los cantantes y el venao, el que no me digan en la esquina, el venao. En los 90, por allá por el 98, cuando sonaba esa canción, el 98, casi 28 años atrás, cuando esa canción sonaba aquí en Chile con los cantantes, a muchos le decían, a los que le ponían los cuernos, le decían el venao. De hecho, en la calle alguno le gritaba, ¡buena, venao! Yo lo escuché alguna vez. Y después vino Adrián y los Dados Negros y sacó otra canción que es para mi amigo Marco Antonio Villarroel, Dominao. Creo que a él se le hicieron, ¿no? Bueno, así son las cosas. David Chávez, ¿qué pasó tanto que llama? A ver, aló. Hola.
1: ¿Qué pasó?
2: Hola, Vivito. ¿Cómo estás? Sí. Me ganó la partida, Rodrigo. Me ganó la partida, Rodrigo. Oye, puta, el hombre bueno para trabajar, hombre. Puta, Rodrigo. Ahora creo que se arregló un poco el tiempo. Ahora vas a ir a trabajar. Tu mañana no sale a trabajar. Domingo, lunes, martes. No.
1: Bueno, por lo menos mañana saca, empieza el otro mes.
2: Oye, Pipe, la que está soltera, la tigre de San Lorente, nos olvidamos decirle que la tigre de San Lorente es medita novio.
1: Claro.
2: Como que era una gata.
1: Bueno, ¿qué me cuenta? Bueno, ¿cómo está la jornada de trabajo?
2: Un repito, hay un solcito por último para secar la ropita, para que se seque algo ahí. Los amigos no la pasaron nada muy bien, para que se sequen las casitas igual.
1: Claro, sí, pues. Pero bueno, sí, hay que aprovechar este veranito de San Juan, ¿no?
2: Sí, por eso le digo, hay que aprovecharlo al máximo, que viene más agüita, algo más cone por ahí.
1: ¿Llueve todo el fin de semana?
2: Oh, sí, pero bueno, así es la cosa. Oye, Pipe, sí. La novela para larga de Bocinha, está viendo otra cosa, y otra, diga luego, no mames, si llega, no llega, no, ¿para qué tanto?
1: Bocinha.
2: Claro, le pusieron a Aníbal Mosa,
1: Mosiña. Oiga, y lo perdió Higgins, pucha, la cuestión.
2: Sí, puta, sí, que lo perdió, Pospirito.
1: El capo de provincia.
2: Sí, pues lo perdió y le ganó el equipo de Carlos Palacios.
1: El equipo se dice.
2: De Román, ¿tú sabes de quién? Pues de Román y de Román Riquelme.
1: Román Riquelme, oye, que era pesado, que era cabronazo ese.
2: No digas nada, algo parecido como el Cruz, ahí que el otro argentino, el estudiador, lo van a castigar igual.
1: Paredes.
2: Algo parecido
1: para eso. Yo me acuerdo que en su momento Juan Román Riquelme era pero un chupete de fierro.
2: No, oye, sí, puta. No, ni sacar ni una carcajada, ni sacar.
1: Ahora los zambombazos de tiro libre que se mandaba, perro, otra cosa.
2: Eso también, tía, ¿no? Era la tienda, pero era la tienda salvadora.
1: Ya quiero volver para escuchar, dígame.
2: Ya, antes lo llamo al muchacho este Colo Colo, ¿cómo le pusieron el llamar Colo Colino? Era Ray Khan.
1: Ah, ya, perfecto.
2: Oye, creo que este a level 42.
1: Level 42, ya.
2: Sí, ese mismo, Some
1: Above
2: You.
1: Ah, ya, ok. Te lo busco ya.
2: En el programa esto.
1: Vale, dale la más.
2: Un saludo a la Patricia, a todos como siempre, los muchachos y las muchachas.
1: Vale, no hay nada más.
2: Un saludo a Rodriguinho, un gran saludo ahí, a
1: Rodriguinho. Abrazo, perro, que estoy bien.
2: Ya, chao.
0: Hoy vamos a continuar con más canciones, con más música, para quienes siguen ahí en la sintonía de la radio. Por supuesto, mientras continuamos con música, por ahora suenan Los Tres. Esto es La Espada y la Pared.

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5: Muy bien, desde la sintonía de la tremenda Radio Dinámica hasta ahora. Recuerda que tú programas tus canciones en el Dinámica DJ Espacio, que está pero hecho, pensado para ti, para que, oye, para que lo paséis bien y sobre todo este fin de semana, sobre todo este día que está, oye, pero a pedir el día donde hay un veranito de San Juan. Así que, ¿por qué no programar la música que tanto a ti te gusta? Vamos a continuar, ¿les parece? Con el sonido ahora, sí, de Bonnie N.

Hay un estudio que habla de que los quiltros, se sabe que el quiltro es el perrito de calle. ¿Ah? Oye, que estuvieron hace poquito en su día los perritos callejeros. Dice que los perros de raza presentan una mayor incidencia en enfermarse. Los quiltros se enferman menos que los perros de casa. O los perros mestizos. Esto según un estudio que está elaborado por Sykes Seguros. Esto a partir de datos de mascotas.

0: ¿cachai? También. Bueno, la investigación también concluyó que las necesidades veterinarias cambian con la edad. Durante el primer año predominan los accidentes, pero con el paso del tiempo aumentan las enfermedades y los costos asociados a su tratamiento. Es por esto que los especialistas recomiendan mantener controles veterinarios preventivos durante toda la vida de las mascotas para poder detectar problemas de salud de manera oportunísima. ¿Ah? Ahora es que no sé si usted está de acuerdo conmigo, pero el perro quiltro, ese sí que es fiel.
1: No.
0: Ese no, el quiltro no te abandona. Muere contigo. Ahí, el quiltro. Más 569-6243-0862. Ahí está la línea de WhatsApp, pero absolutamente operativa para que se comuniquen ustedes, amigos, amigas, con nuestra transmisión, con nuestro programa a esta hora de lo que es la jornada de canciones acá en lo que es la Radio Dinámica.

0: y nos vamos a penales. 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Se viene el primero desde los 12 pasos.
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6: Tania Concha Hidalgo se refiere a la megareforma impulsada por el gobierno central.
7: Hola, ¿sabía usted qué hará la megareforma del gobierno de ultraderecha de José Antonio Kast? 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

0: El sonido de Martin Waite y Manuel Turizo para arrancar estos juegos de lo que es la música absolutamente en vivo para ti que estás en la radio dinámica escuchándonos todo el rato. ¿Qué tenemos acá? Ricky nos pregunta, ¿caso mañana va a pasar la basura acá en la comuna de Coronel? Ricky. Mira, lo que yo tengo entendido, esto es lo que yo tengo entendido, yo no estoy seguro porque comunicado no nos han mandado para acá. Solo Verde es una empresa expertísima en mandar comunicados. Y con eso te lo dije todo. Manda comunicado a la empresa que está en Lota y no manda la que está en Coronel. Bueno, ahora yo entiendo que el día del recolector de basura fue el miércoles, pero gallegamente acá en Coronel lo van a celebrar el día de mañana. Entonces, yo te recomiendo que mejor no saques la basura. No sé, yo como recomendación, no la saques. Porque yo tengo entendido que mañana no pasará la basura. Así que para que no lo haga, amigo mío, no, usted no lo haga, no lo haga. No lo... Ahora, si alguien sabe algo más que yo, antes este programa lo escuchaba el esposo de la Doriana Bascur, que se llama... Pucha, no me acuerdo cómo se llama el copa, pero ese trabajaba ahí en la empresa y siempre me daba los chispazos, pero... Dicen que ahora se cambió a la radio que está en Lota.
1: No.
0: Así que, Ricky, eso es lo que yo te digo. No la saques mañana a la basura. Muchas gracias de nada, perrito, para eso estamos, para servirle.

0: Eso es lo que yo tengo para decirles de la de lo que va a pasar mañana con la basura. A quien les corresponda, no la saque, no la saque. Saludos a la señora Andrea. Andrea, se acabó julio. ¡Comadre, se acabó julio!
1: Buenas tardes, Pip. Excelente tema, bonita Hitler. Muy bueno para levantar el ánimo.
0: ¿Le ando aplicando?
1: Andrea, por acá, don Pipe, una pregunta. ¿Cuándo termina julio?
0: Ya, pero...
1: ¡Ay, Dios! Oiga, por favor, pero... un tema de Comunar. Don't leave me, don't leave me my way. Un abrazote, don Pipe.
0: Este lo ponía a mi mamá, pues. Don't leave me way. Fue lo Carmen López, ¿no? Oiga, Andrea, usted hace magia, siempre hace presente a mi señora madre. Siempre la Carmela aparece aquí.

¿Tú volverás o Masterboy René? No te los voy a colocar. Ayer te dije, no te voy a colocar las canciones porque todos los días es lo mismo. Abúrrete. ¿Cachan usted cuando comís poloto todos los días y ya me llenó? Me llenó. Así que, o me cambias los pedidos o era. O déjame descansar un poquito de los temas del duro de pelar, del minerva. Pucha, no sé si estoy bien o estoy mal, pero lo dije, lo pensé y lo dije. Así nomás.

0: cuando yo les digo que yo siento que pues yo hablo en español y la frecuencia se traduce en italiano. ¿Qué dije recién? Abúrrete con el duro de pelar, mira.
1: Estoy pidiendo duro de pelar, Pipe. Duro de pelar de Rebeca.

0: Eden, deja ya de llorar. Deja de llorar, Eden.
1: Estamos todos locos, ¿sabes qué? ¿Sabes qué? ¿Dónde estamos? Oye, saludos para Pedro Lagos. Algo me estuvieron comentando. ¿Sabes qué? ¿Sabes qué? Dale, no vamos, ya.

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Así que ahí está.

0: contacto con ustedes en el más 569-6243-0862. Ahí está nuestra línea de WhatsApp. Bueno, y para los de... Bueno, vamos al deporte, Rey. ¿Qué pasó con Bocinha? ¡Hasta Bocinha! ¿Quieren que les diga? Yo siento que no va a llegar nada. ¿Ah? Me huele rara la circunstancia, la situación. Siento que no es. ¿Usted está de acuerdo conmigo? Yo siento que no es, ¿eh? No hay una Bocinha. Está como el símbolo, que sí, que no, que nunca te decides. Y mientras tanto, Argentina hace noticia. Argentina, vamos a ir a Argentina. Argentina va a prohibir el ingreso de los extranjeros que insulten al país. Bueno, el presidente de Argentina, Milei, ya firmó un decreto de necesidad y urgencia que incorpora nuevas causales para impedir el ingreso o expulsar extranjeros que promuevan mensajes de odio, discriminación o violencia contra la Argentina, sus ciudadanos o sus símbolos patrios. Medida que surge con la controversia generada tras la final del Mundial 2026 y las denuncias del gobierno sobre una supuesta campaña anti-argentina o argentinofobia. El decreto aclara que las críticas políticas, académicas o ideológicas seguirán protegidas por la Constitución y no serán motivo de sanción. Sin embargo, quienes incurran en las nuevas causales podrán ver rechazada su entrada al país o perder su residencia o ser expulsado, dependiendo de la evaluación de las autoridades migratorias. Ahora, la decisión ya abrió un debate tremendo sobre los alcances de la norma y le están poniendo mucho color a la... Oye, pero los argentinos, oye, pero los argentinos no les gusta nada. ¿No? Yo siento que le están poniendo mucho color. La argentinofobia y la argentinofobia y la cuestión es... Te marcamos la hora a través de la radio dinámica.
1: 16 horas, 42 minutos.
0: Mira, 5:42. ¿Qué dice la Andrea? Andrea.
2: Lo que pasa, don Pipe, que yo conocí a su mamá haciendo las tremendas mezclas con disco de vinilo y a mano. Y de ahí a uno se le queda grabado los tremendos temas igual. Oiga, yo debía haber sido DJ, ¿sabe qué?
0: ¿Usted cree? Oye, o sea que usted dice que yo no le pego mucho al cocido. Y... ¿Ah? Pero es que si quería y haber sido, yo te digo al tiro que para eso tu pareja tiene que apañarte, ¿eh? Sí, porque esta pega es sacrificada, así que ya por Dios. Piensa la cantidad de cosas que tengo que hacer, radio, disco, fiesta, no descanso. Soy una máquina.

A ver, ¿cómo es la que mezcla la Carmen? A ver si me acuerdo.

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0: día viernes, papá. Me encanta, me encanta, me encanta el viernes. ¿Cómo te quedó viernes? Algo puede pasar hoy. ¿Ah? Ya me está echando la maldad ya. ¿Eh? No. Bueno, lo interesante es, como dice la Andrea, se acabó. ¿Dónde está la Andrea? Andrea, Andrea, Andrea, Andrea, Andrea. ¿Qué me dice la señora Andrea?
1: Notable, don Pete, notable. Radio Dinámica debería sentirse más que orgulloso al tenerlo usted ahí como DJ, ah, como locutor. Así es que no, me las bailé todas, se me vinieron cuantos recuerdos encima, así es que no, usted superó al maestro, definitivamente. Así que muchas gracias. Sí, hoy terminó julio y había que bailarlo bien bailado.
0: Eso.
1: Terminar el mes. Un abrazote, don Pipe.
0: Abrazos, abrazos, se acabó julio. Y mañana llega el mes de agosto, el mes de los gatos, el mes de la solidaridad, el mes del natalicio de Bernardo, amigo mío, el mes del día del niño.

Importante. El mes del aniversario de Coronel. Coronel está de aniversario, cumple. ¿Cuánto cumple Coronel? 177 y algo. Así que se viene el mes de aniversario. Y me contaron, pero no puedo revelarlo todavía porque no soy yo quien debe hacerlo. Se vienen cositas. Ahí no vas. ¿Qué le parece? Se viene la mes de aniversario de Coronel.

0: punto importante.
1: Agosto es el mes que muchos no pasan, ¿ah? Muchos no pasan agosto, pepito, pepito.
0: Ahora Roberto decía, ¿estará lista la plaza? ¿Ah? A mí, por ejemplo, me gustaría poner música en la plaza. ¿Qué dice el público? ¿Podríamos hacer un fiestón noventero en la plaza? A ver, Marco, Marco, ¿te lanzás conmigo o no? ¿Te sumás conmigo? Tú, manager, manager, al tiro. Ahora, marrón, ¿ahora cuándo? Podríamos hacer un malón para pasar agosto en la plaza. Estoy dando ideas.

el aniversario de la comuna de Coronel. Pronto habrá más informaciones de toda la cosiaca que se viene. Ya, a la vuelta vamos a hablar del chino. A la vuelta vamos a hablar del chino. Vamos, que el aniversario va a causar. No, vamos a hablar. Me parece más entretenido hablar del chino. ¿Ya? Entonces a la vuelta vamos a hablar del chino.

0: Chino Orellana. Después de que el Chino ya es un potencial influencer, porque después de que el compa se fue con la guachita allá. Recordemos de que el Chino se fue con la amiga parvularia al allá, al cajón del Maipo. Una historia, pero a 7 días de vacilón. Bueno, tras hacerse conocido por el rescate en el cajón, ahora agarró pega y será el invitado principal de su primer evento discotequero. Mira, va a ser un evento discotequero, perro, el Chino.
1: No.
0: Bautizado, ¿sabe cómo? La leyenda nos visita. Bueno, sin embargo, lo que más llamó la atención es la promoción del evento. Mientras el público general deberá pagar entrada después de las 11 de la noche, el afiche anuncia que las educadoras del párvulo podrán ingresar gratis toda la noche. Oye, así que si eres parvularia al evento del Chino, ingresa. Ingresa toda la noche, mamá. Así que las parvularias entran gratis a la disco. La publicidad generó una ola de reacciones y críticas en redes sociales por utilizar la polémica como gancho para atraer público. Bueno, aquí el que puede, bueno, ah, no, ahí la voy a decir así, ¿no? Oye, pero, pues si es cierto, aquí más de alguno va a decir, oye, pero y se está colgando de la... Bueno, el que puede, que aproveche el minuto de fama, bobo. Ahora, si me voy a la onda de... ¿Qué hace el Chino en una disco? Bueno, aparte de ponerlo de San Pablo arriba del escenario, pero no es bailarín, no es... Ay, Marco, ¿tú qué dirías, manager? Me acuerdo cuando andabas con Benjita. ¿Qué? No, pues ya, lo plantamos arriba del escenario, la chiquilla ahí... Yo no sé por qué a Chamorro no se le ocurrió traer al Chino para Colonia. Lo dejamos en el anfiteatro. Le presentamos Maule. ¿Cuánto se ríe uno haciendo la tarde aquí en la radio? La idea es entretenerse, la idea es pasarlo bien. Ese es como la característica de la cosa, ¿no? Así que el Chino le llama el primer evento discotequero. Así que se va a ir a la disco. Si usted es parvularia, acuérdese, entra absolutamente gratis en la dinámica. Este es el sonido de Melody, la del baile del gorila, se llama Alarma.

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0: 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Aquí está Rodrigo Cerda con nosotros. Rodrigo,
1: ¿cómo está, Felipe Campos? Gusto saludarte. Sí, muy buenas tardes, Felipe. Bueno, como cada 31 de agosto, estamos a pocos minutos de iniciar oficialmente nuestro aniversario 177, como cada 31 de julio, me equivoqué. Ahí mi querida amiga a la que voy a entrevistar me corrigió. Sí, como cada 31 de julio. Ahí sí, estamos dando inicio a las variadas actividades, inauguraciones, fiestas costumbristas para los más pequeñitos de la casa. Es nuestro querido mes de aniversario, nuestro cumpleaños número 177. Y estamos en el sector de Llovilo, en la parroquia, para dar inicio a un acto ecuménico que comenzará dentro de pocos minutos y nos acompaña Carla Torres Reyes. Carla Torres, directora de IDECO. Directora, una hermosa actividad, un acto ecuménico que reúne a diferentes iglesias, iglesia católica, protestantes, y con esto damos inicio a este maravilloso mes con una variedad de actividades.
2: Así es, Rodrigo. Bueno, saludar a los estudios y a todos los vecinos que nos escuchan en esta tarde de día viernes, que mira, afortunadamente tenemos esta ventanita, está iluminando un hermoso sol de esta tarde de día viernes 31 de julio, donde tú bien lo señalabas, Rodrigo. Comenzamos con esta actividad que es característica de la gestión del alcalde Boris Chamorro, que es característica del proyecto Juntos por Coronel, que tiene que ver con partir con acciones que van en la rogativa de que Dios bendiga, de que Dios proteja. Este acto ecuménico hoy día reúne a diferentes iglesias de diferente sector católico e iglesia evangélica, otras denominaciones también, por supuesto, para que nos podamos reunir para bendecir, para orar, para los mejores deseo en este cumpleaños número 177 de nuestra amada ciudad de Coronel.
1: Y estamos ya a puertas de celebrar el Día del Niño y la Niña. Cuénteme, adelánteme algo. ¿Qué tendremos para este año 2026 en el Día del Niño y la Niña? Porque este día es parte del calendario de actividades del mes aniversario.
2: Mira, lo más probable es que la próxima semana va a salir toda la línea gráfica de parte de nuestro querido equipo de comunicaciones, pero una de las actividades que nos corresponde también a nosotros como Dirección de Desarrollo Comunitario tiene que ver con celebrar con esta jornada de la niñez que vamos a realizar en el gimnasio municipal el sábado 9 de agosto. Yo me imagino que a eso, desde las 3 de la tarde en adelante, vamos a tener un tremendo espectáculo. Como siempre, una actividad pensada en los regalones y las regalonas de la casa, que conmemoran este día, que celebran el Día de la Niñez, y que tenemos este despliegue municipal. Tenemos una productora, como siempre tenemos cosas novedosas, estamos viendo la posibilidad no solamente de mantener la barbería, la manicure, la cámara 360, un espectáculo, show de calidad, para quienes, por supuesto, se lo merecen todo, como lo son nuestros queridos niños y niñas de la ciudad de Coronel.
1: Desearle que tenga un lindo mes. Usted, como directora de IDECO, Carla Torres, va a tener muchas actividades, así que vamos a estar acompañándolo como departamento de comunicación, y de todo eso vamos a estar informando a través de la radio.
2: Así es, Rodrigo. El día lunes vamos a tener nuestro desayuno ciudadano, y todo importante, entrega de C3 Clínico, y preparándonos ya para todo lo que significa este tremendo mes de aniversario 177, con tremenda actividad pensada en las familias de la ciudad de Coronel.
1: Muy amable, muchas gracias. Nos quedamos a la espera de que llegue el alcalde Boris Chamorro Rebolledo, y apenas llegue, vamos a realizar el siguiente y último despacho para esta jornada de día viernes 31 de julio. Será hasta entonces, Felipe. Muchas gracias.
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1: Seguimos escuchando buena música, buenos clásicos a esta hora de lo que es nuestra jornada. Para todos ustedes que escuchan la Radio Dinámica desde la cuna de Coronel

0: Y al respecto de lo que es la música y las canciones, seguimos acompañándote acá en nuestra estación de radio favorita. Así es, nuestra tremenda radio dinámica. A esta hora, cuando ya te vamos marcando la hora, por supuesto, acá en la jornada, que ahora nos marca el reloj.
1: 17 horas 54 minutos.
0: Perfecto, ya nos queda una para ir a la pausa de las 6 de la tarde. Continuamos con mucho más para todos ustedes. ¿Quiénes están ahí? Siempre.

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Ya, me voy a revisar el WhatsApp de la radio para todos los que están ahí saltando y escribiendo hasta ahora. Ahora es cuando. Ahora es el minuto indicado porque estoy ahí, estoy en el...

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Saludos para Manuel, que nos está escuchando en el trabajo a esta hora.

0: Evelyn, llámate al tiro al tío Javier. Capaz que te diga que sí al tiro. Tenemos una idea aquí morrocotuda, morrocotuda.
1: David, me estaba escuchando la idea del chino. Oye, ¿por qué no copias tú la idea y ya ir a las parvularias y hacer una fiesta de parvularias en la disco? ¿Qué te parece?
0: De nuevo, ¿cómo es?
1: A la vez estaba escuchando la idea del chino. Oye, ¿por qué no copias tú la idea y ya ir a las parvularias y hacer una fiesta de parvularias en la disco?
0: Oiga,
1: ¿qué te parece?
0: Fiesta de parvularias. Y a mí me... No, es que yo no puedo... no puedo hacer ese comentario hasta ahora de la tarde. ¡Primo Roger! ¿Cómo estamos?
2: Puta, primo, la suerte, el chino, ¿eh? Yo me perdí 3 días el fin de semana y casi me echan de la casa. Y no me han invitado ni a Balmacea a bailar, ni a hacer show, nada. Imagínate. La suerte de cabrón. Otra vez me voy a perder una semana, de una vez ya tengo suerte.
0: Pero es que, pero si al chino igual le pegaron la patada en la... La Génesis se enojó, po. Ya no está con la... Ya no está con la Génesis. Pero es que el punto que ahora hace... A mí me encanta... Porque el compa va a capitalizar platita. Pensemos así y consensuadamente. Y aunque el loco le paguen 2 millones, ya pensemos, ¿cuánto le pagáis? Porque, pucha, yo cuando estuve ahí trajeron a Marco Ferri ahí a Lagunilla, Marco Ferri se fue con 1.5 millones, por 15 minutos.
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0: ¿Dónde? No sé dónde es eso.

Pero yo insisto, el que puede ya, que le paguen dos millones y que saque un evento por fin de semana, ya tenía 8 palos. ¿Cómo la Naya Fácil arrienda su penthouse para el que quiere ir a grabar un videoclip? Cobra 2 millones. Porque ella no estaba a prestar su casa, ella arrienda la casa.

0: este motorizado que este andado con gente, güey. Entonces, pero chiquillo, si ya pensemos en una, qué local así, no, yo no lo voy a hacer, pero ¿quién trae cosas extrañas? ¿Zona Llana? ¿Quién de los que está aquí pagaría una entrada por ir a ver al chino?
1: No, compita, ahí se nota que realmente en Chile levantamos para arriba cualquiera. ¿Cómo vaya a manejar un compadre que no tiene ningún talento? No es encallado, no es nada, un loco. Yo pagaría una entrada por último para ir a escucharte cómo mezcláis, compadre, pero no al chino, no, estáis loco. ¿Y para qué meter al chino coronel si aquí en Coronel hay varios chinos? Conozco un chino que es DJ, conozco un chino que tiene pelo largo, no, conozco varios chinos.
2: Digo, don Pipe, ¿y qué tiene para ofrecer ese chino? ¿Le canta, le baila, le barre, le cocina, le hace aseo? ¿Qué hace el chino aparte de llevarse a las parvularias?
0: El chino de, el chino, pero busquémosle algún ajuste a la... No. Oye, pero cabrón, busquémosle un ajuste a la situación aquí. Pero usted como dueño de local, por ejemplo, podríamos decirle a... Oye, podríamos decirle a Sabrolay que traiga el chino ahí. ¿Para su fiesta que tiene? ¿Eh? A lo mejor anima mejor que el Milton. Ponemos la dupla perfecta, DJ Pinky y anima el chino. Con los rimbombantes Chop de Tequila junto a Pero Life. Y los completos y los Chop, los Mega Pictures. Va a estar animando el karaoke el chino y la música de DJ Pinky. Oye, está buena, ¿eh? Pero podrían elegir en el local la, a la Miss Parvularia 2026. O pues encerrar al chino con unas parvularias. Estoy tratando de buscarle una lógica, así como, no sé, como, ¿qué es lo que hace, po? Reza, él reza. No.

Oye, pero a mí me parece. Pero ahora el tema es que el local al compa se le llene, po. ¿Cachai? Porque como publicidad puede ser simpático, po.

¿A quién le estamos buscando el doblado? ¿Qué tiene que ofrecernos el chino en su evento discotequero? ¿Qué podemos...? Para el aniversario coronel, yo insisto, es una buena carta ahora que está en boga.

0: te estoy escuchando, envíame mensaje de audio, lo pasamos entretenido, salvamos el día viernes. Día viernes por la tarde. ¿Quién va a hacer algo entretenido? Salgo a las 10. ¿Cómo estoy? No, hoy día ando bien bellaco, ¿eh? A medida que va avanzando la hora, a mí se me va poniendo... Vamos un grrr. ¿Qué? Vamos un grrr.
1: Con fuerte tiene cara de chino, porque ni de chino tiene tampoco nada. Como dueña de local me voy para atrás con el chino, pues no, Pipe. No hay por dónde perderse.
0: Oye, que estaba pensando, pucha, que son, le tienen poca fe al chino, bro. ¿Por qué no le tienen fe al hombre, bro? Ponte tú que baile rico. Pero es que yo, si se fue con dos guachitas para, no sé, yo dejo la pregunta aquí. Si se fue con dos guachitas para arriba, algo tiene el hombre, po. Algo tiene el chino, po. ¿Ah? Y si te estuvo 7 días ahí, papá.
2: Hola, ¿qué tal? ¿Qué vas a hacer?
0: Ah, la dejé loca.

0: música, la compañía, por supuesto, donde aquí lo pasamos maravilloso junto a ustedes los que están ahí en nuestra sintonía de la radio, radio. Ya, el chino. ¿Qué más tenemos acá? A mí me encanta la gracia de la Naya Fácil, que arrienda su penthouse en dos palos, man, por ir a grabar un video. ¿Tú? Suavecito. La hora en nuestro territorio nacional, te marcamos
1: 18 horas, 24 minutos.
0: Perfecto, son las 6:24 minutos. Una más y se nos viene la pausa de las 6:30.

La Calda Melo, Caldita Melo, ¿eh? Ojo. Caldita Melo, ¿ah? ¿Eh?

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que miró para afuera y está como boca de lobo la cosa, así que... 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

Ya pasaron 180 minutos de entretención y mezclas, haciendo un recorrido por todos los estilos musicales. Ya es hora de descansar, pero tranquilos, que mañana volvemos con otra dosis de Jóvenes, Jóvenes en Acción. 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
2: Ya, bienvenuti. Sea bienvenida, sea bienvenido al último programa del mes de el Song 90. Hoy día 31. 31 de julio. Se nos fue el mes. Y usted en este minuto tiene la posibilidad de programarnos música de los 90. Si le gusta la década de los 90, si fue usted uno de los que grababa cassette. Oye, los que grababan cassette de la radio, ¿ah? ¿Dónde están los que grababan cassette desde la radio? Oye, y cuando estaba el mejor tema como este y el locutor aparecía...
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2: Ay, pero lo que hay puro matar.

Así que... vamos a escuchar buena música, vamos a escuchar buenas canciones el día de hoy. Usted nos programa solo 90, solo 90 hasta las 20 horas. En el más 569-6243-0862. En el WhatsApp ahí, la idea es que nos envíe un audio, nos diga ahí dónde está escuchando la radio, qué está haciendo, cómo se ve, augura este fin de semana. Algunos ya le pagaron ya, ¿no? Sí, pues, ¿cantó Yandel o los... o los pasaron? Yo tengo un amigo que la jefa los pasa para el día lunes. ¿Ah? Antes tenía un jefe, pero el jefe delegó unas responsabilidades y ahora tiene jefa. El jefe le pagaba, por ejemplo, hoy día, vaya mañana, listo. Ahora la jefa tiene la política de pagarles el después. ¡Terrible! Ya. ¿Estamos listos? Vamos a comenzar el Sol 90 de esta forma. Corría el sonido del año...

Sucede que él realmente tiene tartamudismo. Y ocupó esta faceta para sacar canciones

0: David Chávez en los programas a esta hora de la noche, el Expediente Mix, para escuchar a esta hora en la Radio Dinámica, en el 100.7, desde la comuna de Coronel, y transmitimos también para el 101.3 de Arauco.
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lo que está más pegado a esta jornada. Día viernes, hasta las 20 horas, suena los 90 en la radio. Aquí está la Mónica Naranjo y este clasicón de Manjar que se llama Desátame.

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su base para una de las primeras placas discográficas con la cual conocimos a este grupo. Y lo escuchaste en el Son 90. De acá de la Radio Dinámica, para Arauco transmitimos en el 101.3. Para la comuna de Coronel a través del 100.7 en la noche de día viernes. Compañía genial cada día. Vamos a ir a bailar a propósito de viernes. Esta canción es con coreografía.

0: coreográfico ahí en las pistas de baile de la fiesta de las chicas. Los chicos hacen ahí una coreografía en este Son 90 que vamos marcando esta hora de la jornada. Solo 90 hasta las 20.
1: 19 horas, 40 minutos.
0: 20 nos separan de ese momento. 20 de las 20, ahora estamos en, es como la hora, el minuto espejo. En esta noche de viernes,

disfrutar de las canciones. Nosotros nos vamos a quedar con esta versión dance del Euro 90 de Nick Friend, quien hace gala de este cover a la canción de Bonnie Tyler del Eclipse Total del Corazón. La escuchamos, así quedó para los 90, sonido Nick Friend. Canción que venía en el disco

la música de Real McCoy y esa versión de It's On You, así se llama el disco, por supuesto. Y a esta hora ya vamos soltando nuestro bien ponderado regresando a casa, pero vamos a volver, perdón, son 90, pero vamos a volver con mucho más el próximo lunes. Ya viene regresando a casa en Dinámica, no se vaya de la sintonía.

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